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1: Sí, quiero más.
0: De ese vino.

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1: Una doble porción. Diga fuerte conmigo, una doble porción. Es más, diga, yo quiero una doble porción. Usted quiere una doble porción, ¿verdad? Pero la pregunta es, ¿una doble porción de qué? Este es un mensaje que está orientado a aquellos que cada día buscan un poco más del Señor. Aquellos que no se conforman como viven. Aquellos que si bien están agradecidos de Dios, a quienes si bien pueden decirle, Señor, gracias. Usted está diciéndole, Señor, yo quiero más. No me conformo con solo lo que he vivido a este día. Señor, no me conformo con lo que he recibido. Yo quiero más y creo para más. Creo que el reino de Dios se conforma o el reino de la iglesia, hermano, se conforma de dos tipos de personas. Aquellas que están conformes y contentas con lo que Dios le ha dado y se quedan ahí esperando que Dios siga bendiciéndolo, esperando que Dios siga trayendo renuevo, esperando que Dios traiga, que alguien se acerque y me entregue una palabra. Gloria a Dios, ese es un tipo de persona. Pero hay otras como usted y como yo, que estamos atentos a encontrarnos con el Señor, que estamos disponibles para que cuando escuchamos que Jesús está pasando, nosotros correr a su palabra y pedir más de su porción. Hay gente que está disponible. Había una mujer con el flujo de sangre que le importó pepino, que no podía acercarse. Ojo, hermano, ella no tenía cómo acercarse al maestro. Ni su condición física se lo permitía, ni la ley se lo permitía. Dice la Biblia que tenía un flujo de sangre de 12 años. Usted ya conoce la historia. Ella era considerada inmunda y no podía tocar al sacerdote. Pero perdió la compostura, hermano, ella. ¿Sabe? Le pasó lo mismo que a David más adelante. Y comenzó a buscar la forma de acercarse. Comenzó la forma de querer encontrarse con el maestro. Alguien le había contado que había posibilidad. ¿Sabe cuánto eran las posibilidades de poder tocar a Jesús? Pero ella no se iba a quedar con el intento. ¿Sabe? Ella era una buscadora de una doble porción. Ella era una buscadora de poder encontrarse con el Señor. Y yo te invito, iglesia, a que durante estés escuchando esta predicación y el Espíritu Santo te esté hablando, tú estés diciendo, Señor, esto es para mí. Señor, hoy día me van a perdonar, pero esta palabra yo la necesito en mi corazón. Yo estoy desesperado. Yo estoy desesperado por una porción distinta de tu gracia en mi vida. No es para los inconformistas. Esta palabra no es para los

conformista. Esta no es una palabra para aquel que viene una vez al culto y se goza en la presencia del Señor, sale y usted sale todo bien. No, esto es para aquellos que quieren más, aquellos que están dispuestos a sumergirse. El agua te llega a los tobillos, el agua te llega a las rodillas, pero sigues metiéndote en la presencia del Señor. Este mensaje es un llamado de Dios a golpear. Este es un llamado que no tiene que ver con el crecimiento ni la estatura ministerial que usted tenga. Este es un llamado de Dios a recordarte que hay más de Dios para ti. Este es un llamado a no conformarte de cómo está viviendo tu familia. Este es un llamado de Dios a no conformarte de cómo has vivido el Evangelio, a no conformarte de los errores que has cometido en el pasado. Este es un llamado de Dios para que puedas emprender y decirle: Señor, yo quiero una doble porción de tu gloria. Espero haber venido con esta palabra donde están los necesitados. Espero que esta tarde haya mujeres tan necesitadas de la presencia de Dios que estén diciéndole: Señor, yo no me muevo. Señor, yo no voy a salir de este lugar. Señor, algo tienes que hacer con mi casa este día. Entonces quiero hablarte de una doble porción. Y para que entienda, déjeme ir a la introducción, hermano. Segunda de Reyes 2:8 dice: escuche bien. Entonces Elías tomó su capa, la enrolló, la golpeó y golpeó el agua, y el agua se hizo a una y a otro lado, y los dos cruzaron el río como por terreno seco. Esta es la historia de Elías y Eliseo. Se encuentran estos dos hombres, venían caminando juntos, pero se encuentran y se enfrentan, présteme esto, y se enfrentan con un río grande, hermano. ¿Sabe? Mientras escribía esto, el Señor me recordó que Elías había leído que Moisés había abierto el mar. No lo volvió a ver, pero sabía que era posible. Sabía que este milagro Dios lo podía hacer. Entonces dice que Elías camina con Eliseo, que Elías tomó su capa que la llevaba seguramente como se toman las capas, la enrolló, dice la Biblia, golpeó las aguas y el agua se hizo de un lado para otro y una para el otro lado, y sabe, pasó en seco. Este milagro ya se había visto en tiempos antiguos, en unciones antiguas, con otros hombres de Dios, con otras mujeres de Dios que pasaron por terreno seco. Pero sabe, lo primero que el profeta Elías quería enseñarle a Eliseo: que Dios es el mismo de ayer, de hoy y los siglos, y que Dios es capaz una vez más de abrir el mar para sus hijos. Entonces le quebró el mate. Esta historia solo la habíamos escuchado. Mientras Eliseo, amado hermano, tomaba su capa, Elías, hermano Eliseo, empezó a recordar que la Biblia decía, allá, por esos tiempos, eran milagros que solo habíamos visto en la Biblia, eran milagros que solo habíamos visto en la televisión. Pero sabe, se encontraron dos profetas y uno de ellos toma su manto y comienza a tocar las aguas, y las aguas se comienzan a abrir una a su lado y comenzaron a pasar, sabe, dice la Biblia, por terreno seco. En cuanto cruzaron, Elías dice a Eliseo: dime qué quieres que haga por ti antes de que yo sea separado de tu lado. Elías iba a partir. Lo llevó a encontrarse con esta situación en medio de un milagro poderoso, pero además con un sentimiento de pérdida. Se le iba Elías, se le iba la promesa,
Él había visto, Eliseo había visto a Elías haciendo grandes prodigios, grandes proezas. Y hoy día él le está diciendo, ¿qué me vas a pedir que me voy? Y le pregunto a usted y yo, ¿qué hubiese hecho en ese caso? ¿Qué le hubiese pedido usted a Elías? Hoy día todos decimos una doble porción, una triple porción. Yo, no, hermano, perdóneme, yo le hubiera dicho, llévame contigo. Yo hubiese querido ir con él, hermano, quizás a donde iba. Entonces Eliseo respondió, quiero recibir una doble porción. Esto no te lo puede revelar un hombre. Esto usted lo entiende porque ya lo ha leído y lo ha escuchado tantas veces en la Biblia. Lo que le pasó a Eliseo, que recibe una impronta del Espíritu Santo en su corazón para dar la respuesta correcta. ¿Sabes lo que quiero? Le dice, quiero una doble porción. Entonces se comienza a generar, amados hermanos, ciertas situaciones en el ambiente espiritual. Una doble porción representa un montón de cosas espirituales. Una doble porción representa una serie de hechos espirituales que seguirían a quien recibiría este manto que representaba un traspaso espiritual. Lo hace en medio de un milagro. Lo hace donde se para las aguas y camina en el lugar seco. Lo hace Elías en un contexto extraño. Y es tomado Elías y cuando se va, le lanza el manto y él recibe una doble porción. Entonces, quiero preguntarle a usted, ¿cuántos quieren una doble porción? ¿Pero de qué? Sí, es media capciosa la pregunta. Porque yo vengo a ministrar sobre tu vida algunas dobles porciones de parte de Dios para ti y para tu casa. Y la primera doble porción que Dios quiere poner en tu corazón es lo que le pasó a Job. Job 42:10. Y el Señor restauró el bienestar de Job cuando éste oró por sus amigos, y el Señor le aumentó al doble todo lo que Job había poseído. La primera doble porción que Dios quiere desatar sobre tu casa este día es una doble porción de restitución, que significa que todo lo que has perdido, que todo lo que te ha sido robado, no solo te va a ser devuelto, sino que va a ser devuelto al doble. Mira la forma que utilizó Dios para restituir a Job. Y en el libro de Job, versículo 1 al 13, capítulo 1 al 13, cuenta la triste historia de Job. Para que después usted lo lea, del 13 al 17. Estaban comiendo, si viene alguien, estaban comiendo y vienen a contarle, ¿sabes qué? Alguien se robó a tu buey. Lo primero que le robaron a Job es su buey. ¿Sabe cuántos bueyes dice la Biblia que tenía Job, mi hermano? 7,000, mire, tenía 7,000 ovejas. 3,000 camellos, 500 yuntas de bueyes, equivalente a 1,000 bueyes. Tenía 500 asnas, tenía grandes lugares físicos, grandes haciendas, pero además tenía 10 hijos. ¿Sabe cuánto le llevaron a Job? Le llevaron todo. Esto no es como que te hayan cortado la luz nomás. Esto no es como que te quedaste sin pancito para la once. A este Job le habían quitado todo. Job lo había perdido todo. ¿Y saben cuánto tiempo? En un de repente. Dice la Biblia, mi hermana, que estaban comiendo y alguien llegaba y le decía, Job, mataron a tus hijos. Y no se lograba reponer. Job, ¿sabes qué? Tus bueyes se lo robaron. ¿Sabes? Y cuando él ni alcanzaba a respirar, venía alguien y le decía, vino un torbellino y derribó toda la casa. ¿Sabes? Noticia mala tras noticia mala. ¿No es verdad que a veces nos pasa, no? Bueno, eso lo dice la Biblia. Dice que un abismo llama otro abismo.
Pero Job comenzó a ser desprovisto rápidamente. Todo lo que había construido, todo lo que él tenía, todo lo que poseía, todo su ganado, toda su fortaleza, toda su estructura, todas sus capacidades y aún sus 10 hijos le fueron quitados en un de repente. Pero Job sabía que tenía una promesa de parte de Dios. Job sabía que en algún momento la mano de Dios volvería sobre él. Yo no sé cuánto has tenido que sufrir. Yo no sé cuántas tristezas te han tocado pasar. Yo no sé cuántas pérdidas has tenido. Tal vez has perdido a tus hijos. Tal vez has perdido tu trabajo. Tal vez has perdido personas que amas. Y claro que es triste. Pero vengo a ministrar sobre tu vida lo que le pasó a Job al terminar sus días. Y el Señor restauró el bienestar de Job cuando éste oró por sus amigos y el Señor aumentó al doble todo lo que Job poseía. ¿Sabe cuál fue la llave de Job? Dejar de lamentarse, dejar de llorar por él mismo, dejar de llorar por su propia situación. Señor, es que mi hija, es que era tan linda, es que los sanos, es que los caballos. ¿Sabe? Llegó un momento en que debemos dejar de llorar por lo que ya no tenemos. Llega un momento donde debemos dejar de lamentar por los que ya no están con nosotros. ¿Y sabe lo que hace Job? Se pone a orar por sus hermanos. Comenzó a clamar: Señor, bendícela a ella. Y venía el acusador y le decía: pero clama por tus hijos. No, yo no voy a clamar por los míos, voy a clamar por los de ellos. Y comienza a clamar, y comienza a clamar, y comienza a despojarse. Se comienza a sacudir. Y en medio de ese sacudir, el Señor le devuelve todo. ¿Qué le parece si proféticamente usted se sacude? Ayúdeme, ayúdeme, solo si lo cree, hermano. Sacúdase, sacúdase. ¿Sabe? No importa lo que hayas perdido, no importa cuánta provisión hayas tenido y has perdido. Es que yo fui un tremendo empresario y lo perdí todo. Bueno, este es el día donde hay restitución. Este es el día de la doble porción de Dios para esta casa. Todo lo que has perdido te será devuelto. Tenía 7,000 ovejas, ¿sabe con cuántas quedó? 14,000, 6,000 camellos, 10 yuntas de buey, 10 asnas. Pero escucha bien, porque esta palabra, cuando el Señor me la habló, creo que esta palabra es solo para mí, porque usted no debe tener problemas con sus hijos en la casa. Creo que este es un regalo de Dios para mí, porque usted no le debe pasar lo mismo que me pasa a mí con mis hijos en medida que van creciendo. Pero si hubiera alguien como yo. Mire, dice la Biblia, a Job le devolvió 14,000 ovejas, 6,000 camellos, 10,000 yuntas. ¿Cuántos hijos tenía cuando comenzó la tristeza de Job? Dígalo fuerte, ¿cuántos hijos tenía? Hágalo con la manito. ¿Cuántos hijos tenía? ¿Sabe cuántos hijos le restituyeron? 10. Fue lo único que no le fue multiplicado. Fue lo único que no le dieron el doble. ¿Sabe por qué? Porque los hijos no eran reemplazables. ¿Sabe por qué? Porque los hijos no eran un bien. ¿Sabe por qué? Porque el que había comenzado la obra con 10 la iba a terminar con 10. Porque sus hijos no se iban a perder, porque ni uno de ellos se iba a perder en el camino. ¿Sabe por qué? ¿Sabe por qué? ¿Sabe por qué? Porque los hijos no se habían perdido. Dios los había tomado, Dios los estaba guardando, y luego se los devuelve. Ni uno de sus hijos se perdió. Llegaron de otra forma, llegaron con otros nombres seguramente, pero de los 10 que tenía, el Señor le restituye 10. Ni uno se le perdió en el camino, ni uno se le cayó de la mano. El Señor tiene una restitución para tu casa. Tus hijos no se van a perder. Le quitaron 10, el Señor le devuelve 10. Dice por ahí la Biblia, los escritos, que tenía las hijas más hermosas de aquellos tiempos. Y todos los que se burlaron de él tuvieron que ver
que había una doble porción de restitución sobre la vida de Job. Y tal vez este día hay alguien que necesite una doble porción de restitución. No importa cuánto hayas perdido, no importa cuál haya sido tu desmedro, esta tarde el Dios de la restitución está en este lugar. Y sabe, le tengo una buena noticia: hay doble porción esta tarde para ti. ¿Cuántos dicen amén? Ayúdenme a profetizarle al que está a su lado. Seguramente usted me va a decir: es que yo no soy profeta. Usted sí es profeta, hermano, dice la Biblia, ojalá todos profetizaran. Ayúdeme a profetizarle, pero le digo, a profetizarle, no solo le diga, sino que tome actitud de autoridad y dígale: te van a devolver el doble de lo perdido. Ah, pero mire esta que me encontré. Deuteronomio 21:17. Tendrá que reconocer a este como su hijo mayor y darle una doble parte de los bienes que le correspondan, porque él es el primer fruto de su fuerza y tiene todos los derechos del hijo mayor. La ley de aquel tiempo decía que solo recibían herencia los hijos del matrimonio formal. Solo podían recibir la herencia los que fueran de la familia normal. Y este de quien se habla está hablando de un hijo que nace fuera del matrimonio. No le correspondía. La ley decía que no se lo merecía. Cuando pasaban por delante de él decían: no se lo merece. Seguramente sus hermanos que si eran de matrimonio tradicional se burlaban de él: a este no le corresponde, a este no le toca. Pero sabe lo que hace el Señor: cambia la norma, cambia la ley, cambia la estructura, cambia la forma, y al que no merecía le da, y al que no merecía le trae, y al que no era digno lo hace digno, al que no era capaz lo hace capaz, al que no tenía la figura legal lo hace legal. ¿Sabe por qué? Por su misericordia. ¿Y sabe cuánto le tocaba a este que no merecía? El doble. Puede que no te sientas parte, puede que crees que no eras digno, puede que creas que no te alcanza, puede que crees que te quedaste fuera de la repartición. Yo le tengo una buena noticia: el Señor tiene doble porción. Este era alguien que no lo merecía. ¿Sabe que le dan doble porción en la Biblia? Al hijo pródigo. Le entregan los bienes, los malgasta, los pierde, se los toma, se los come, los baila. Y cuando lo pierde todo, ya no le quedaba nada. Pero se encontró con papá amoroso. ¿Y sabe lo que hace? Tiene una nueva porción en su vida. Tuvo dos porciones de herencia. Y mire que era el que más mal se portaba. Mire, es el que expuso al papá. Porque en la misericordia y en la gracia del Señor, no es por mérito propio, no es porque usted haya hecho algo, no es porque usted ore tanto, profetice tanto. Una hermana me decía: hermano, si usted supiera todo lo que yo oro. El orar le hace bien a usted, no le hace bien a Dios, hermano. Esto es por pura misericordia, esto es por pura gracia. No hay mérito que pueda hacer que usted reciba restitución. No hay que, hermanos, que yo me voy a levantar a las 5 de la mañana, la gloria a Dios, eso le hace bien a usted. Hermanos, que yo diezmo, eso le hace bien a usted. Ahuyenta al devorador. Pero el Señor determinó darle doble parte de los bienes que le correspondan. ¿Sabe? Hay una doble porción de bienes para aquellos que parecen que están lejanos. Este es el tiempo donde muchos van a venir a la presencia del Señor, donde muchos van a venir a la congregación, donde los nuevos rápidamente van a estar sirviendo, donde los nuevos rápidamente van a estar adorando. Y usted va a decir: es que no ha cumplido el tiempo, es que ese lleva muy poco tiempo en la iglesia. Pero vamos a entender, no vamos a ser como el hermano del hijo pródigo, sino que nos vamos a alejar.

una doble porción de bienes. Significa que Dios te quiere multiplicar. Significa que Dios te quiere ensanchar. Mira esta doble porción hermosa que encontré en la palabra. Doble vestimenta habla de la mujer virtuosa en Proverbios 31:21. ¿Sabe una de las cosas que tiene la mujer virtuosa? Es que no tiene temor de la nieve por su familia, porque toda su familia está vestida de ropa doble. No habla solo de que la mujer virtuosa está vestida de ropa doble, que ella hubiera sido bonito. ¿Sabe quién está vestida de ropa doble? Toda su familia. ¿Sabe? Quiero activar esta palabra de Dios sobre su vida. Sus hijos están guardados, sus hijos están protegidos, sus hijos tienen vestidura doble, su casa tiene vestidura doble, y aunque parezca que es distinto, están cubiertos. Vestiduras, diga conmigo, vestiduras dobles. Mira lo que dice Proverbios 31:25. Fuerza y honor son sus vestiduras, y se ríe del porvenir. ¿Sabe cuál es la característica de la mujer virtuosa? ¿Sabe cuál es la característica de la iglesia que se asemeja a la mujer virtuosa? Es que tiene fuerza y honor. Fuerza y honor. Y el Señor, hermana, está

sabe, una hermana me decía, le pregunté por sus hijos. No, ni sé de los cabros, me dijo. Dejé de orar por ellos. ¿Y por qué, hermana, dejó de orar? Se los entregué al Señor. Pero ¿y eso no está bien? ¿Cómo? No, yo ya ni oro por los niños, porque los niños quieren vivir su vida por allá. Ah, te quitaron la fuerza, te quitaron la honra. Pero este día vengo a poner sobre tu corazón vestiduras dobles para que puedas tener honra.

fuerza que necesitas. ¿Sabes cuál es la vestidura doble de la mujer virtuosa? Fuerza y honor son sus vestiduras. ¿Y sabe? Se goza, se deleita, se ríe del porvenir. Ay, pero ¿cómo me voy a reír si no me alcanza? ¿Cómo me voy a reír si no tengo? ¿Cómo me voy a reír si mis... se ríe de alegría? Yo estoy seguro que esta es una risa de fe. Esta es una risa de fe. Ella se está riendo por lo que no puede ver, pero sí lo cree. No, es que mis hijos... ¿Sabe lo que terminé diciendo? ¿Qué importa en qué está mi hijo hoy día? ¿Sabe cuál es la verdad? Es que Dios tiene un plan y un propósito con ellos. ¿Y sabe qué hago yo? Me alegro, me deleito, me río, me gozo en el Señor. Porque hoy día tal vez no lo puedo ver, porque hoy día no lo puedo vislumbrar, pero hay promesa de Dios sobre tu casa. Y esa promesa debe hacer que tú vivas en sonrisa de lo que viene por delante. Doble vestimenta tiene la mujer virtuosa. No teme a la nieve, no teme al frío. No solo por ella, sino que yo le pido al Espíritu Santo que escriba en tu corazón esta verdad. Porque toda su familia, diga conmigo, toda mi familia. Hermano, diga lo profético. Toda mi familia está vestida con ropas dobles. ¿Sabe? No lo pueden tocar. Pero hermano, si usted viera cómo están. ¿Sabe? A veces trato ni de mirar la realidad de cómo estamos. ¿Sabes? A veces para mirar lo que se viene por delante hay que cerrar los ojos naturales y poder mirar con los ojos de la fe. Yo le pido a Dios que abra tus ojos para que puedas ver lo que he depositado sobre tu casa. ¿Sabe lo que nos pasa? Se genera una incompatibilidad entre lo que Dios está declarando y lo que algunos están viendo. Viene el profeta y dice, y comienza a clamar, se viene una lluvia, se viene una tremenda lluvia, y manda a su criado, y dice la Biblia que su criado va, corre a la colina y ve nada. Y el profeta seguía declarando, seguía anunciando. Dice la Biblia que 7 veces lo mandó a mirar. Pero mire cómo a veces nos equivocamos. El profeta estaba esperando la lluvia que traería la restauración del pueblo de Israel. Y este criado va y mira desde allá. Dice: veo una pequeña nube del porte de una mano. El profeta estaba viendo la victoria, este estaba mirando la pequeñez. El profeta estaba viendo tu sanidad, este estaba viendo tu enfermedad. El profeta estaba viendo que Dios lo va a hacer, este estaba viendo lo que Dios no iba a hacer. Y ¿sabe lo que hace el profeta? Le dice: Señor, te ruego que abra sus ojos para que vea. Yo le pido que Dios abra sus ojos para que usted vea la grandeza, los grandes milagros que Dios va a hacer a través suyo, para que usted pueda ver las maravillas que Dios ha preparado para su pueblo a través suyo. Pero a veces nos distorsionamos de la realidad. El profeta veía gran lluvia, el otro estaba viendo una nube chiquitita. ¿Qué decides mirar tú? ¿Qué decides ver? ¿Decides ver el vaso medio lleno o el vaso medio vacío? ¿Sabes lo que yo decido ver? Que el vaso chorrea, que el vaso chorrea, que el vaso no para de chorrear, que el vaso no para de fluir. Fuerza y honra son sus vestiduras. ¿Sabe? Otra doble porción que Dios tiene para usted este día es doble porción de recompensa. Zacarías 9:12 dice: volveos a la fortaleza, prisioneros de la esperanza. Hoy también os anuncio que os dará el doble de recompensa. ¿Sabe quién es un prisionero de esperanza?
alguien que nunca soltó la esperanza, alguien que siempre creyó, alguien que siempre estuvo disponible para decir: en algún momento Dios lo va a hacer. Hoy día no lo veo, hoy día parece difícil, pero no importa, yo soy prisionero de esta esperanza, porque no viene de mí, viene del Rey. ¿Sabe? Nos han hablado tanto de la fe que se nos olvidó la esperanza, y las dos actúan juntas. ¿Sabe la diferencia entre fe y esperanza? Que la fe es, pues, la certeza. La fe es el presente. La fe es el presente. La fe usted la tiene que tener. Usted no me puede decir: yo mañana voy a tener fe. No, la fe es el presente. Es, pues, la fe la certeza, en lo que tú crees hoy. Si tú crees hoy día que Dios lo va a hacer, tú tienes fe. Pero escúchame bien, ¿sabes cuál es la esperanza? La que dice constantemente: sí lo estoy viendo, sí lo estoy creyendo, sí me lo estoy imaginando, sí lo estoy soñando. Lo que Dios va a hacer es del futuro. Entonces la fe y la esperanza tienen que caminar juntas. ¿Sabe para qué? Para que usted y yo podamos creer hoy día y podamos ver lo que el Señor va a hacer. Una de las cosas que el enemigo quiere hacer es que tu esperanza desaparezca. Es por eso que dice Zacarías 9: volveos a la fortaleza, vuélvase a la fortaleza. Prisioneros de la esperanza, hoy también os anuncio que os dará, ¿sabe cuánto? El doble de recompensa. La recompensa es diferente a la gracia. La gracia es un regalo inmerecido. La recompensa es la paga por un trabajo, la paga por un esfuerzo, la paga por una inversión. Y hay pagas que quedaron pendientes para ti, dice el Señor. Hay honras que quedaron pendientes para ti, dice el Señor. Vi tu esfuerzo, vi tu trabajo, vi que lo hiciste con corazón genuino, y te quedaste esperando la recompensa. Pero este día, dice el Señor, hay doble recompensa para ti y para los de tu casa. Voy a devolverte lo que parecía perdido. Voy a restaurar tu llamado y tu ministerio, y todos verán que soy yo el que te escogí. Vuélvete a la esperanza. Vuelvas a la esperanza, hermano. ¿Sabe qué dice la esperanza? Que el Señor lo va a hacer, que el Señor lo va a hacer. Y alguien con esperanza conmueve el corazón de Dios. Yo me imagino que el Señor está mirando tu esperanza, y que como el Señor la está acrecentando, esto vuelve loco al corazón de Dios, mi hermana. Una mujer con esperanza provoca el corazón de Dios. La mujer del flujo de sangre tenía fe de que Dios lo iba a hacer, pero tenía esperanza de que ese era el momento. Dice que la mujer lo tocó y virtud salió de él. Doble porción de recompensa, doble porción de recompensa. Tu trabajo sí tiene recompensa, lo que has invertido en el Señor sí tiene recompensa, ¿sabe? Pero además hay recompensa familiar. Escuche bien, todas las palabras que has declarado sobre tus hijos, todas las palabras, todas las oraciones, todos los llantos que has sufrido por tus hijos, sí van a encontrar recompensa, sí hay recompensa, no se van a perder. Es mentira que te los van a robar. ¿Sabes cuál es la verdad? Que tus oraciones si encuentran recompensa, y comienzas a volver a casa, dice el Señor. Y esto no tiene que ver con tu propio deseo, esto tiene que ver con mi corazón, dice el Señor. Recompensa por tu trabajo, recompensa por su servicio. Ni un vaso de agua que usted sirva a un hijo de Dios queda sin recompensa. ¿Sabe cuál es la gracia de este versículo? Es que hay el doble de recompensa. ¡Wow! Doble de riquezas. ¿Sabe que este versículo le dio tanto sentido a cosas que viví en la vida?
Isaías 61:7. Y como mi pueblo ha tenido que sufrir doble porción de deshonra e insultos, por eso recibirá en su país doble porción de riquezas y gozará de alegría, de eterna alegría. ¿Sabe una de las cosas que hace el Señor? Es que transforma nuestras tristezas en alabanza. Pero todas las deshonras que has tenido que vivir, todos los insultos que te ha tocado vivir, todas las inconsecuencias, América, que te ha tocado vivir, todos los desaires, todos los desprecios, todas las tristezas, fueron a acumular en tu cuenta. Fueron a acumular en tu cuenta para que este día el Señor te devuelva una doble porción de riquezas. ¿Sabe por qué esto tiene sentido? Porque mientras más te costó, mientras más te fue difícil, es mayor la recompensa para ti. Ah, es por eso que yo entiendo por qué a veces hay cosas que nos cuesta tanto. Es por eso que entiendo por qué a veces viene tanta deshonra. Es por eso que a veces entiendo por qué nos cuesta tanto algunas cosas. ¿Por qué viene tanta sobre nuestras vidas? Insultos, maltratos. Porque una cuenta, es una cuenta donde el Señor está acumulando. Ah, esta la deshonraron. Tranquilo nomás, tranquilo, dejémosla nomás. A esta le insultaron, contra esta se levantaron los enemigos, la quisieron destruir, la alejaron de los que amaba, se la llevaron lejos, trataron de deshonrar a su familia. Pero ¿sabe lo que dice el Señor? Pero recibirán, no lejos, dice en su país, en su propia tierra, en su propio entorno, dice la Biblia, recibirán en su país, en su circuito. No es en otro lugar. Es donde los mismos que te vieron llorar te van a tener que ver reír. Es donde los mismos que te vieron lamentar van a tener que ver que Dios está contigo. Los mismos que te vieron pedir tendrán que ver que Dios ha desatado una doble porción de riqueza sobre sus hijos. Entonces le tengo una buena noticia: todos sus dolores, todos sus quebrantos, todos sus tormentos solo fueron una cuenta de ahorro en la mano de un Dios poderoso para establecer sobre tu vida una doble porción de riqueza. ¿Alguien dice gloria a Dios?

Segunda de Corintios 1:15. Y con esta confianza me propuse ir primeramente a vosotros, para que dos veces recibieras bendición. Yo sé que usted ha recibido bendiciones de Dios, pero sabe, hay más. Lo bonito de esto, mi hermana, es que Dios no reparte la bendición así a granel, hermano. Dios tiene una bendición de acuerdo a tu propia necesidad. Dios tiene una bendición que puede que a otros no le sirva. ¿Sabe por qué? Porque es para ti. Declaro sobre tu vida una doble bendición. Ya me has pedido demasiadas veces por lo mismo, y te escuché. Y este día tengo compasión de ti, dice el Señor. Y desato una doble bendición. Dos veces. Y al igual que el apóstol ahí, con esta misma confianza vengo a pararme delante suyo. Con la confianza que pone el Espíritu Santo en mi corazón para decirte que hay doble bendición sobre tu vida. Hay doble bendición sobre tu casa. Hay doble bendición sobre tu cuerpo. Dios no es escaso. La religión nos ha presentado un Dios que es escaso. ¿Cómo le voy a pedir a Dios? Y algunos se toman para decir, si es que Él ya conoce mis necesidades, eso es verdad, Él ya las conoce. Pero Dios quiere que sus hijos clamen. Dios quiere que sus hijos le estén diciendo, papito, yo necesito un poco más de tu presencia. Juan 14:27. La paz os dejo, mi paz os doy. No os la doy como el mundo la da. No se turbe vuestro corazón, ni tenga miedo. ¿Sabe lo que el Señor está diciendo? Te dejo una porción de paz, pero además te dejo la mía. La paz os dejo. Irene, la palabra utilizada en las dos palabras, la paz, es la palabra Irene, que tiene que ver con ausencia de guerra. La paz que te permite vivir en paz, con tranquilidad, sin conflicto. Pero sabe, parece que el Señor sabía que usted y yo vamos a necesitar una doble porción de paz. ¿Sabe para qué? Para que no se turbe tu corazón, ni tengas miedo. Una de las artimañas más poderosas del enemigo es querer hacerte vivir con miedo. Quiere que tengas miedo del día de mañana. Quiere que tengas miedo de la noche. Quiere que tengas miedo de la soledad. Pero viene el Señor a declarar: mis pasos dejo, la paz, una doble porción de paz. ¿Sabe para qué? Para que no tenga miedo. Yo tengo todo en mi mano, dice el Señor. Yo tengo todo bajo control. No tengas miedo. Y cuando arranca el miedo, el Señor te puede movilizar. Sabe que el temor nos paraliza. El temor no nos deja avanzar. El temor no nos deja ver la gloria de Dios. Recibe una porción doble de paz sobre tu vida. Hay hartas definiciones para paz, pero una de las definiciones que me gusta es ausencia de guerra. Ya no vas a tener que pelear tanto. Ya no vas a tener que luchar tanto. No va a ser tan difícil. Voy a proveer y voy a poner en tu corazón una doble porción de paz, para que las luchas que están dando sean simples.
Habrá alguien que necesite una doble porción de paz. Mire, ¿qué le parece si levanta ahí su manito y la comienza a mecer ante la presencia del Señor? Vamos, mesa la mesa, la mesa, y reciba de su paz. No podíamos terminar este mensaje sin un sello especial. Segunda de Reyes 2:8 dice: entonces Elías tomó su manto, lo dobló, golpeó las aguas y estas se dividieron a una y a otro lado, y los dos pasaron por tierra seca. Y cuando había pasado Elías, le dijo a Eliseo: pide lo que quieres que yo haga por ti antes de que yo sea separado de ti. Y Eliseo le dijo de forma sabia: ¿sabe lo que me llama la atención de esto? Es que no se lo exige. No le dice: he caminado tantos años contigo, me lo merezco, me lo gané. He servido tantos años en el altar que yo me lo gané. No, no, no. ¿Sabe lo que le dice? Te lo ruego. Hay una súplica desde su corazón. Hay un clamor angustioso. Hay un deseo genuino. Eliseo le dijo: te ruego que me des una doble, te ruego que una doble porción de tu espíritu sea sobre mí. Él no le está pidiendo una doble porción del espíritu humano que tenía Eliseo. Él no le está pidiendo una porción de la naturalidad. Él le está diciendo: yo quiero el doble de lo que a ti se te fue entregado. Yo sé que a ti te escogió el Señor. Yo sé que

al humano. No le está pidiendo de su carácter, ni de su fuerza, ni de sus propias emociones. Le está pidiendo: yo quiero una doble porción de lo que a ti te ha hecho victorioso. Yo quiero una doble porción. Te vi buscando a Dios, te vi orando, te vi metido en su presencia, te vi conversando con el Señor, te vi haciendo llover. ¿Sabes lo que quiero? Quiero una doble porción del Espíritu Santo que está en ti, en mi vida. Y tal vez, solo tal vez, ¿sabe usted que él hizo luego los dos veces los milagros que hizo el otro? Luego volvió a abrir el agua, alimentó a más viudas, y dice la Biblia de grandes milagros que él hizo. ¿Sabe? Cuando le traspasaron una doble porción del espíritu que estaba en Elías. Pero él no estaba pidiendo los milagros. Él no estaba pidiendo la capacidad de poder hacer que llueva. Él no estaba pidiendo la capacidad de restaurar. Él no estaba pidiendo la capacidad de poder resucitar a niños. Él estaba pidiendo una doble porción de la autoridad espiritual que había sido depositada en este hombre de Dios. Y él, con sabiduría, le dice: te ruego que una doble porción de tu espíritu sea sobre mí. Entonces, ¿habrá alguien que necesite una doble porción este día? Si es así, escúcheme, en un simple acto profético, en un simple acto profético, si usted necesita una doble porción del Espíritu Santo, si usted necesita una doble porción de todo lo que hemos visto, póngase de pie y ahí donde está, levante sus manitos al cielo. Profetizar esta verdad sobre su vida. ¿Sabe cuando te viene la doble porción? Cuando hay una doble porción de Dios sobre tu cabeza, cuando hay una doble cobertura de Dios sobre tu vida, cuando hay una doble porción de paz sobre tu corazón, cuando hay una doble recompensa, cuando hay una doble restitución, cuando hay una doble riqueza. El Señor me dijo: dile esto a mi pueblo para el año 2026. No habrá entre ellos cansado, ni quien se tropiece. Ninguno de ellos se dormirá, ni le tomará el sueño a ninguno.

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Si este mensaje fue de bendición para tu vida, es un privilegio y es un gran honor saber que Dios ha hecho una obra poderosa en tu vida. Permíteme orar por ti. Señor, te damos gracias por esta bendición. Y te doy gracias porque cada uno de mis hermanos, mis hermanas, ha podido recibir una palabra de Dios. Que esta palabra traiga vida, traiga frutos, traiga la gracia, la multiplicación, la provisión de Dios sobre su vida. Que la paz de Dios, esa paz que sobrepasa todo entendimiento, venga sobre su vida. Gracias, Señor. Amén y amén.

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1: Quiero hablar de este tema, le he llamado siendo llenos de... Ahí vamos a ver, ¿verdad? Vamos a ver de qué vamos a ser llenos. Y escuchando a mi hijo Felipe, dio un versículo. No es por donde lo voy a enfocar, pero me sirve para poder ministrar esta tarde. Y dice: entonces el rey de Israel

Pero la Biblia dice que debemos de ser hechos a imagen, y que Dios nos hizo a imagen y semejanza de Él. ¿Cuántos dicen amén? Entonces nosotros tenemos que volver a ser como fuimos conocidos. Eso es lo que dice la Biblia. Entonces conoceré como fui conocido. ¿Cómo me conoció Dios? Entonces es importante que yo aprenda a ser un ministro que quiera parecerme al Dios que me creó. Amén. Dice pronto, diga conmigo pronto. Trae a Micaías pronto, hijo de Imla. Y me di a la tarea de buscar quién era Imla. Y la palabra hebrea Imla o Imale o Imale en este caso proviene de la raíz malé, que significa llenar, completar o cumplir. La forma Imla es un verbo conjugado en tercera persona masculina singular del imperfecto. Oh, yo no era muy bueno ese. Tercera persona, yo, tú, él, masculino, yo, tú, él, masculino, singular, él, singular, del imperfecto. Es decir, él llenará. Diga conmigo, él llenará. O él cumplirá. Amén. Entonces, cuando entendí esta palabra, este nombre, hijo de Imla, quiere y me habla de que esta vida que yo tengo debe de ser llena de aquello que Dios es. No sé si se me entiende, ¿verdad? Cuando habla de este Micaías, hermano, que es como Dios o semejante a Dios, yo quiero ser lleno de aquello que Dios tiene preparado para mi vida. Amén. Esta palabra, de esta raíz de palabra malé, y malé, esta palabra, hermano, hay 11 formas de que se pueda usar. Por ejemplo, llenar algo, dar plenitud a algo o completar, verter algo hasta llenar el vaso. Lleno el vaso y empiezo a derramar agua hasta que se llena. Consagrar algo o alguien. Cumplir, confirmar algo, seguir a alguien con plena fidelidad, hacer algo a viva voz, saciar o engastar. Tiene que ver con completar algo, tiene que ver con llenar algo, tiene que ver, hermano, con que yo voy a ser lleno de Él. ¿Alguien me está entendiendo? Yo voy a ser lleno de Él. En esta palabra, malé, hermano, tiene tres letras. Malé tiene tres letras: la mem, la lamed y la alef. Se lee desde, yo se lo he enseñado, desde la derecha hacia la izquierda. La derecha, que está a su derecha, es la mem. La del medio es la lamed. Y la alef es la que está aquí a su izquierda. Ahora, la mem, ¿qué representa la mem? Esta letra mem significa, hermano, representa agua, flujo, fuente o revelación. Su significado simbólico es vida, movimiento. Es la fuente de provisión, como el agua que trae vida. En contexto espiritual representa el fluir del Espíritu Santo como ríos de agua viva, según Juan capítulo 7 verso 38. La letra lamed representa enseñanza, autoridad y guía. En su forma parece un bastón de pastor, es símbolo de enseñanza y de gobierno. También es representada, hermano, como para representar a los camellos. Significa en su valor simbólico que Dios nos guía y enseña para llenarnos de su sabiduría. Y por último, la letra alef, que representa a Dios, unidad o principio. La alef es la letra número 1. Amén. Es la letra número 1. Y dice que su simbolismo es liderazgo, divinidad y fuerza.
y su significado.

0: lado espiritual representa a Dios mismo como una fuente de todo lo que llena. ¿Cuántos quieren ser llenos de Él? Entonces, cuando juntamos estas tres conceptos, estos tres significados, lo que representan estas tres letras, vamos a ver que si combinamos los valores simbólicos de cada letra, la Mem, la Lamed y la Aleph, el fluir significaría que el fluir, la Mem, de la enseñanza divina, Lamed, proviene de Dios mismo, que es la Aleph. Es decir, ser lleno en la presencia bíblica es recibir de Dios mismo, por medio de su guía y espíritu, todo lo necesario para cumplir su propósito. Diga conmigo: yo voy a cumplir el propósito de Dios si soy lleno de Él. Ahora, cuando yo soy lleno de Dios, me bendice todo lo que es de Dios. Cuando yo no estoy lleno de Dios, entonces, no me gusta esa luz que pusieron ahí. No me gusta el aire que pusieron. El pastor, ya de nuevo dijo lo mismo. Empiezo a mirar, ¿por qué? Porque no estoy lleno de Dios. Entonces le doy la oportunidad a que yo empiece, hermano, a mirar, a enfocarme donde no debo de enfocarme. ¿No le gustó la luz? Lo siento mucho, qué pena. A mí sí le gusta. Entonces es importante que usted y yo podamos, hermano, entender que debo de alcanzar ese nivel. ¿Cuál nivel, pastor? El nivel del fluir en la enseñanza divina que proviene de Dios mismo. Eso es malé. Amén. Entonces dice, pero Josafat dijo: ¿no queda aún aquí algún profeta del Señor para que le consultemos? ¿No queda aquí algún profeta del Señor? Acab le presenta 400 profetas, pero que no tenían revelación del fluir de Dios. Ellos quieren ir a la guerra y preguntan, y Josafat le dice a Acab, le dice, pero preguntémosle al Dios, y le trae 400 profetas como los Baales, pero ninguno tenía el fluir de Dios. Ninguno era lleno del fluir de Dios. Entonces Josafat, rey de Judá, se da cuenta de esto y le dice: pero ¿no queda algún profeta del Señor? ¿No quedará alguno que sea realmente lleno del Señor para que lo consultemos? Entonces yo te quiero decir esta tarde, ¿de qué debemos de llenarnos o qué es lo que Dios tiene que cumplir en nuestra vida para empezar a parecernos a Él, para tener, hermano, más de su gloria, para que nos llenemos de Dios, para que este imlá, este ser lleno de Dios, ser lleno de la gloria, ser lleno de la gracia, ser lleno del poder, ser lleno de la bendición, ser lleno de la compasión, ser lleno de fe, de amor, de gracia, de mansedumbre, de templanza, ser lleno de Él. Entonces quiero llevarte por siete promesas y propósitos que Dios tiene. El número uno, el cumplimiento de promesas. Dios te quiere llenar, ¿de qué? Del cumplimiento de su promesa. Salmo 20, verso 4 dice: que te conceda el deseo de tu corazón. ¿Qué salmo, hermanos? Y luego dice: y cumpla algunos. ¿Perdón? Todos tus anhelos.
1: O sea que cuando veamos algún cumpleaños, no está malo decir que se te cumplan todos tus deseos. Si están en Dios, Dios puede cumplir todos tus anhelos. Ahora bien, Dios llena o cumple los planes del corazón, pero que están conforme a su voluntad. Dios va a cumplir los anhelos de tu corazón siempre y cuando estén alineados a la voluntad de Dios. Si usted está alineado al propósito, Dios va a cumplir ese propósito. ¿Por qué? Porque Dios honra los anhelos del corazón que están alineados a Él. Le voy a decir algo: Dios no deja promesas a medias. Dios no hace nada a medias. No es chasquilla, ¿no? El maestro chasquilla. Sí, te voy a bendecir y deja la bendición a la mitad. No, Dios quiere honrar su palabra. ¿Y cómo va a honra su palabra? Cumpliendo el propósito. Cuando la Biblia dice: el Señor cumplirá. El Señor cumplirá su propósito en mí. No importa si yo cumplo o no, Dios va a cumplir. Pastor, ¿a qué se refiere? La Biblia dice, hermano, escuche esto, que la Biblia dice que aunque nosotros somos infieles, Él permanece fiel. ¡Qué tremendo! Que aunque nosotros somos infieles, Él no puede, hermano, decir: ah, ¿me fuiste infiel? Naca la pirinaca. Entonces, hermanos, dígale al hermano que está al lado: Dios te honra cumpliendo sus promesas. Vas a ser lleno de la bendición de Dios. Vamos, ¿pero lo cree o no lo cree? Entonces sea un poquito más efusivo. Oye, van a cumplir todos tus deseos. Las promesas de Dios se van a cumplir en tu vida. El Señor te va a cumplir. Promesas que Dios te hizo, Dios las va a cumplir. Aleluya, dele palmas al Señor por eso. Número dos, hay un cumplimiento, una llenura, un tiempo de cumplimiento del tiempo profético. Segunda Crónicas 36:21 dice: para que se cumpliera la palabra del Señor por boca de Jeremías, hasta que la tierra hubiera gozado de sus días de reposo, todos los días de su desolación reposó hasta que se cumplieron los 70 años. Dios había determinado para esta tierra, para Judá, para que fuera, hermano, y tuviese que pagar un precio muy alto, 70 años de cautividad. Diga conmigo: 70 años. ¿Alguien tiene 70 años o más? 70 o más. Imagínense toda su vida cautivo. Diga conmigo: pero todo tiene un fin. Entonces es el cumplimiento del tiempo profético. ¿Cuánto, pastor, dijo el Señor? 70 años. Y Daniel estaba diciendo: uy, faltan 2 años para que termine los 70. Los llevaba en la cuenta. ¿Por qué? Porque conocía los tiempos. Hasta que la tierra hubiera gozado de sus días de reposo, hasta que se cumplan. Esa palabra cumplir, o para que se cumplan, es la palabra imla, 70 años. La palabra se usa para indicar que se completó un tiempo profético determinado por Dios. Hay tiempos establecidos por Dios que se llenan, es decir, llega un momento en que pum, se llena y se van a cumplir. Aunque el hombre no lo vea venir, aunque el hombre piense que, pero Dios termina, Dios empieza a llenar, a llenar, a llenar, a llenar, y el tiempo profético se empieza a cumplir. Dios le habló a Abraham y le dice: vas a ser padre de ¿cuánto? Multitudes. Y Sara era estéril. A los 75 años, le dice: vas a ser padre. Y empezó el reloj de Dios. Pasaron 5 años y nada. Pasaron 10 años y nada. Y el reloj seguía corriendo. Hago así porque era un reloj de arena, ¿verdad? Se entiende que era de arena. 15 años. Nada. Sarita le dice: oye, hagámosle un favor a Dios. Echémosle una manito a Dios. Aquí te entrego a mi sierva. Y tomó a la mujer. ¿Era el cumplimiento del profético? Entonces siguió el relojito. Y a los 100 años, 25 años pasaron. Escúcheme esto: usted no se va a morir hasta ver el cumplimiento profético de Dios en tu vida. ¿Alguien me está escuchando? Usted no se va a morir físicamente. Usted no va a partir de esta tierra hasta que vea los tiempos proféticos que Dios te ha dado. ¿Alguien me dice amén? Ay, pastor, estoy siento que me voy a morir. No, usted no se muere nada. Porque Dios tiene tiempos proféticos que no se han cumplido todavía. Hay tiempos que están establecidos por Dios. La única forma es que usted pase al siguiente nivel, es que llegue ese momento, se llene ese reloj, pum, y usted diga: hágase con... Mire, Simeón, el anciano que estaba en el templo, cuando viene Jesús al octavo día, viene y dice: han visto mis ojos al Rey. Despide a tu siervo en paz. Terminó su tiempo. Dios le había prometido que habría de ver al Mesías. No lo vio en acción, pero lo vio físicamente. Hay cosas que yo no he visto todavía y que usted no ha visto todavía. Dios tiene propósitos para su vida. Dios tiene planes para tu vida. El propósito de Dios se va a cumplir. Imla, diga conmigo, Imla. Cumplimiento profético se va a cumplir en mi vida. El tiempo de Dios. Número 3. Llenura, lleno de sabiduría. Imla, lleno. Imla, lleno, ¿de qué? De sabiduría divina. Éxodo 28:3: y hablarás a todos los hábiles artífices a quienes yo, Imla, he llenado de espíritu de sabiduría. ¿Cuántos quieren eso? Dice: y ellos harán las vestiduras de Aarón para consagrarlo, a fin de que me sirva como sacerdote. Esto es tremendo, hermano. Esto es tremendo. Porque Dios te va a dar sabiduría a ti para que otros sirvan a Dios. No, su amén no me convence en nada. Dios te va a dar sabiduría a ti. Te va a bendecir a ti. Y otros van a ser beneficiados con la sabiduría que Dios te ha dado a ti. Tu hijo, tu hija, tu esposo, tu esposa, tu vecino, los hermanos van a ser beneficiados con la sabiduría que Dios te va a dar a ti, porque usted va a ser Imla, lleno de sabiduría. Vamos, dele palmas al Señor. Éxodo Esto, hermano, significa que Dios llena de habilidades específicas para un llamado sacerdotal. Dios te capacitará con habilidades específicas. Dios te capacita. Tócale, hermano, que está al lado, dígale: Dios te capacita con habilidades especiales. Dios no solo llama, también capacita. Dios no solo llama, te llena, te capacita para cumplir su obra. Dios lo va a hacer. Habrá algún profeta, dijo hermano el rey Josafat, dijo: habrá algún profeta que por boca de él me diga lo que va a venir para mi vida. Y vino Micaías, hijo de Imlá. Vino aquel a quien Dios llena. Vino aquel a quien Dios, hermano, lo ministra, lo bendice, le da sabiduría. Yo quiero más de su presencia, pero anhelo su sabiduría. Mire, la sabiduría es algo que se adquiere con los años. La palabra del Señor dice que en los jóvenes está la fuerza y en los ancianos la sabiduría. ¿Cuál es el milagro? Atento con esto. ¿Cuál es el milagro? Que los jóvenes alcanzarán sabiduría, como Salomón. Y que los viejos alcanzarán fuerza, como Caleb, que tenía 85 años y se sentía de 40. Tenía 85 y decía: tengo el vigor como cuando tenía 40. Entonces Dios va a hacer algo glorioso. ¿Cuántos jóvenes quieren ser sabios? Necesitamos, hermano. ¿Y sabe qué? ¿Sabe lo que se provoca? Se provoca un avivamiento. Dice el libro de Joel que en el avivamiento, hermano, está el joven y el viejo juntamente. Entonces vamos a tener viejos con fuerza. ¿Puedes decir amén? Y vamos a tener jóvenes con ancianidad. Mire, escúcheme. Un día un apóstol, el apóstol Ronnie Chávez, yo le conté algo que Dios me dio, una palabra que Dios me dio y una revelación con respecto a Chile y la autoridad espiritual que había, que digo había porque el Señor nos mandó a cortar todo eso. Y él me dijo algo, me dijo: Billy, me dijo, a quien Dios le da la revelación, Dios le da la llave. Al que tiene la revelación, al que Dios le dio la revelación, al que Dios le destapó la tapa de la revelación, a ese le da la llave. Me lo dijo, yo tenía 35 años.

0: No hay respetación, hermano. Recuerden, los viejos tenemos la fuerza. ¿Qué es lo que Dios nos va a dar? Porque la sabiduría ya la vamos teniendo con los años. En cambio, los jóvenes solo son fuertes. Pero les hace falta sabiduría. Pídala a Dios, dice la Biblia. Si alguno es falto de sabiduría, que la pida a Dios. ¿Puedes decir amén? Amén. Y si a alguno le falta fuerza, pídala a Dios. Dígale al Señor: rejuvenéceme, Señor. Hermano, perdone. Mire, ¿cómo le digo, hermano? Con la boca nomás. Pero yo le voy a decir algo. Yo creo que Dios puede hacer cualquier cosa. Escúcheme. Dice la Biblia que un rey llamado el rey Ezequías enfermó gravemente, y estando en su lecho vino el profeta Isaías y le dice: ordena tu casa, porque ciertamente morirás. Así te dice el Señor. Entonces el rey se vuelve hacia la pared y empieza a recordar a Dios lo que él había hecho y servido delante de Dios. Y cuando Isaías iba a la mitad del patio, Dios, ¿cuánto se demoró? Desde su cama al patio. Una oración. Desde la cama al patio. Nada. Y Dios le dice: devuélvete. Y dile que le doy 15 años. Cumplimiento profético. ¿Se podía morir el año 13? ¿Cuándo se iba a morir? A los 15. La gente tiene fe para lo malo. ¿Qué le dijo el profeta? ¿Te vas a? ¿Lo creyó? ¿Lo creyó, sí o no? Claro que lo creyó. Por eso se puso a orar. Se puso a llorar. Y cuando el profeta viene y le dice: te voy a dar 15 años, te dice el Señor, ¿sabe lo que pide? Un vellón. O sea, a lo malo lo cree. Sí, te voy a dar vida. ¿Verdad? A ver. Entonces viene el profeta y le dice, dile que Dios le habla y le dice: dile que voy a adelantar la sombra. Ahora era un reloj no de arena, sino de sol. Y dice: voy a adelantar la sombra 10 grados. ¿Sabe lo que dice el rey, hermano? Dice: pero adelantarla es fácil. Pero retrocederla, solo Dios. Ok, y retrocedió 40 minutos que hasta el día de hoy están perdidos en la historia. La NASA dice: faltan 40 minutos en el reloj de la historia. Faltan 40 minutos. ¿Dónde están? Ahí están, en la Biblia. Y se retrocedió el sol. Entonces, ¿a qué iba yo? ¿Dios puede hacer cualquier cosa? ¿Sabe usted que Dios puede quitar la diabetes que está atacando tu cuerpo? Ay, pastor, pero me dicen que tengo que bajar de peso. Sí, pues, hay que bajar de peso. Entonces, es que lo que voy a decir, hermanos, pero bueno, entonces, quizás no tengo que pedir que me quite la diabetes, sino que le tengo que pedir que me ayude a bajar de peso. Entonces le digo: Señor, pon guarda en mi boca. La Biblia dice: pon cuchillo en mi garganta. Mire, yo fui al médico. Fui al médico. No tengo diabetes, gracias a Dios. Pero tengo otras cosas. Me dice: mire, esto se soluciona, me dijo, bajando de peso. Dios mío. Entonces, lo que voy a decir lo digo porque lo siento, porque lo creo y porque sé que Dios lo puede hacer. Hay gente que no tiene la capacidad de bajar de peso porque no tiene el dominio propio, y Dios lo sabe. Entonces Dios te va a hacer bajar milagrosamente. En una campaña llegó una mujer bien bendecida, hermano. Vino la palabra de oración. ¡Pum! Hermano, se le cayó la falda. Se le cayó la falda, hermano. ¿Cuántos quieren eso? Algunos están diciendo: pastor, los incrédulos no ven nada. Tuvimos el día de ayer un hermano que está en Argentina, está en su casa, se pone a dormir, Dios le da un sueño. Y le da en el sueño el nombre, el número de carnet de una persona que es bajista, que le gustan las plantas, que se llama así, que se llama Sá, que vive tal, y que viene a una iglesia que se llama Carlos Fernández, y número 260. Y está en Argentina y le habla a Josías, y resulta que esa persona no está aquí en la iglesia. La llaman, hermano, la googlean, hermano, y resulta que es una persona. Y yo digo: Dios mío. Yo lo sé, porque Dios muchas veces me ha dado a mí nombres, apellidos. Entonces yo creo en la llenura de sabiduría divina, y no solamente, hermano, para decir: oh, qué sabio soy. Es sabiduría para hacer obras. Un día una persona me dijo: si tú fueras apóstol, tu sombra sanaría, me dijo. Así me dijo: si tú fueses apóstol, tu sombra sanaría. ¿Todas las sombras de los apóstoles sanaban? No. Entonces es una forma torpe de decir, ¿verdad?, de descalificar. Pero lo que sí sé es que Dios puede hacer cualquier cosa. Él mueve el universo. y Él te puede y quiere sanar esta tarde en el nombre de Jesús. ¿Puedes decir amén? Dios te llenará de habilidades específicas. Dios no solo llama, te capacita. ¿Me dice amén? Número 4, llenura del Espíritu Santo. Ah, eso lo queremos siempre. Miqueas 3:8. Yo, en cambio, estoy imla de poder. ¿De qué? Del Espíritu del Señor. Y de juicio. Y de valor. No solo del Espíritu, sino de juicio. De valor. Para dar a conocer. Diga conmigo, ¿para qué lo quiero? Un poquito más fuerte, ¿para qué lo quiero? Para dar a conocer a Jacob su rebelión y a Israel su pecado. Esta expresión muestra cómo Dios llena a sus siervos con poder para confrontar el mal, para hablar con autoridad. El verdadero ministerio no opera, hermanos amados, porque yo tenga algún talento. Ese talento oculto que tengo, el talento humano. El verdadero ministerio, el verdadero ministro opera porque es lleno del Espíritu Santo del Señor. Lleno de poder, lleno de juicio, lleno de verdad, lleno de valor. El Señor trae para nosotros este tiempo, un tiempo especial en su presencia, donde vamos a ver cosas que antes no habíamos visto. Escúcheme esto, esto que está pasando ahora, esto que estamos viviendo ahora, estas experiencias sobrenaturales, las tenemos que explicar, pero hermano, no nos deben de asombrar. No nos deben de asombrar. Voy a decir algo que no me importa lo que digan. Yo creo que Dios puede hacer caer piedras preciosas. ¿Por qué lo dice, pastor? Porque ya lo he vivido. Yo lo he vivido. Y creo que las manifestaciones, no voy tras las manifestaciones, no voy tras estos hechos sobrenaturales. No voy tras eso. Yo no voy tras eso. Pero yo no me niego ni cierro a recibir lo sobrenatural de Dios. Dios va a traer a sus hijos a su casa experiencias que no las hemos vivido antes, que no las hemos experimentado antes, y vamos a ver lo que otros no han visto. ¿De dónde sacó eso, pastor? Cosas que ojo no vio, ni oído oyó, ni han subido al corazón del hombre. Es decir, no se las imaginan, son las que Dios tiene preparadas para sus hijos. ¿Alguien dice amén? Vamos, dele palmas al Señor. Yo lo creo. Y el que va conmigo tiene que creer conmigo. Número 5, satisfacción, imlá plena de Dios. El imlá, la satisfacción plena de Dios. Salmo 81:10. Yo, el Señor, soy tu Dios. Alguien me dice amén. Que te saqué de la tierra de Egipto. Abre tu boca, abre bien tu boca. Imlá, abre, imlá. Perdón, abre bien tu boca. Y la imlá, y la llenaré. Diga conmigo, imlá. Me va a llenar. Pero aquí dice, abre. ¿Cómo? Bien tu boca. Dios se presenta como quien llena el vacío del alma del hombre. Dios te llena, Dios te llena, Dios te sacia, Dios cumple su propósito en tu vida. Dios es fuerte en provisión espiritual. Si abrimos el corazón, Él lo va a llenar por completo. Si yo abro mi corazón a Dios, Dios lo va a llenar por completo. La Biblia dice: abre tu boca, abre tu boca, abre tu boca y yo la voy a llenar. Ábreme el corazón y yo lo voy a llenar. Ábreme tus manos y yo las voy a llenar. Abre, abre, abre, abre, abre, abre, abre, abre tu corazón, abre tus manos, abre tu boca, ábreme tu casa y yo entraré a Él y cenaré con Él y Él conmigo. Alguien dígame, por favor. Dios quiere llenarte, pero tenemos que hacerlo bien. Llenar bien. Abre bien tu boca. Abre bien tus manos. Dios está en este lugar, hermano. Dios está en este lugar. Dios está aquí, aleluya. Dios está en su casa. El Señor está en su casa. El Señor está en su casa. El Señor está en su casa. Él está haciendo cosas que ojo no vio. Y yo lo estoy creyendo con todo mi corazón. Y si algo me falta, le digo: Señor, ayuda mi incredulidad. Pero yo quiero servirte, Señor. Yo quiero servirte, Señor. Número 6. Cumplimiento de juicio. Esto es importante. Quizás no es tan lindo, pero es importante. Entonces le dijo: profanad el templo y llenad de muertos los atrios. Llenad de muertos, Imlá. Salid, y salieron y fueron hiriendo por la ciudad. Antes de esta palabra, antes de este verso 7, quiero decirle algo que es profético. Viene el 6. Está el 6. Y Dios le habla a un escriba, a un varón de Dios que tiene un estuche de escribano, con una cartera de escribano con tinta y pluma, y le dice: pasa por la ciudad y pone una tau, una cruz, una señal en la frente de todos aquellos que gimen a causa de las iniquidades que se cometen en la ciudad. Y luego viene este verso: profanen el templo y llenen de muertos los atrios. Lo que no se llena, escuche esto, lo que no se llena de la gloria de Dios termina siendo lleno de juicio, vacío, porque no hay reino de Dios. Lo que no lleno yo, mi vida, que no la lleno de Dios, va a ser llena de juicio, que el mundo está viviendo, que va a vivir. Si no me arrepiento, si no me arrepiento de mi pecado, si no me arrepiento de la maldad, en vez de ser lleno, Imlá, de sabiduría, de gracia, de bondad, de poder, de todo lo que Dios me quiere dar, voy a ser lleno de juicio. Dios nos está llamando a la santidad. Salmo 71:8. Llena está mi boca de tu alabanza y de tu gloria todo el día. Esta palabra Imlá aparece de una forma relacionada diciendo que se llene mi boca. El salmista desea estar lleno de una alabanza continua. Llena está mi boca de tu alabanza y de tu gloria. Mi boca, mi corazón, mi vida está lleno de ti todo el día. La llenura espiritual no solo se ve en poder, sino en una boca saturada de adoración verdadera. No se trata solo de hacer grandes milagros, sino en declarar con mi boca la gloria del Señor.
1: Si este mensaje fue de bendición para tu vida, es un privilegio y es un gran honor saber que Dios ha hecho una obra poderosa en tu vida. Permíteme orar por ti. Señor, te damos gracias por esta bendición. Y te doy gracias porque cada uno de mis hermanos, mis hermanas, ha podido recibir una palabra de Dios. Que esta palabra traiga vida, traiga frutos, traiga la gracia, la multiplicación, la provisión de Dios sobre su vida. Que la paz de Dios, esa paz que sobrepasa todo entendimiento, venga sobre su vida. Gracias, Señor.

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0: 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Un día el Señor te va a decir: bien, buen siervo y fiel. Sobre poco fuiste fiel, sobre mucho te pondré. 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Mi recompensa será, tu recompensa será, no una calle de oro, no un mar de cristal. Mi recompensa será oír su voz diciéndome: entra en el gozo de tu Señor.
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mano derecha del que estaba sentado en el trono, un libro escrito por dentro y por fuera, sellado con 7 sellos. Y vi un ángel fuerte que pregonaba a gran voz: ¿quién es digno de abrir el libro y desatar sus sellos? Y ninguno, ni en el cielo, ni en la tierra, ni debajo de la tierra, podría abrir el libro ni aún mirarlo. Y lloraba yo mucho, porque no se había hallado a ninguno digno de abrir el libro, ni leerlo, ni mirarlo. Y uno de los ancianos me dijo: no llores, he aquí el león de la tribu de Judá, la raíz.

fueron llenas de incienso, que son las oraciones de los santos, y cantaban un cántico nuevo diciendo: digno eres de tomar el libro y de abrir sus sellos, porque fuiste inmolado y con tu

para fallarse. A pesar de que muchas veces nos hemos refugiado en muchas cosas, Señor, hemos aprendido a refugiarnos en tu presencia. Y una vez más, por medio de este canto, te pedimos, guárdanos.

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1: Padre amado, gracias por esta oportunidad hermosa que nos das, de poder, Señor, presentarnos delante de ti para honrarte, para adorarte, incluso, Señor, con nuestros bienes, pero también para disponer el corazón, Señor. En el nombre de Jesús, hoy día, Señor, habla a tu pueblo, porque necesitamos entender, Señor, qué es lo que tú tienes preparado, cuáles son tus planes para los que son parte de tu iglesia. En el nombre de Jesús, Señor, dame lengua de discípulo para poder sostener con una palabra al que está debilitado, Señor, pero también para explicar esta palabra que tú nos has entregado. Gracias, Padre, gracias, Hijo, y gracias, Espíritu Santo. Amén, amén y amén. Gloria a Dios. Vamos a poner el cronómetro, porque si no, va a estar dura la tarea. Vamos a hablar, hermanos amados, de servicio. Sí, ahí siempre, más o menos, los amenes nomás. Vamos a hablar de servicio. Amén. Gloria a Dios. Porque usted es parte de la iglesia de Cristo. Amén. Y la iglesia de Cristo no es un club social. Es una entidad poderosa. Amén. Mire el que está al lado suyo y dígale, tú eres parte de la iglesia. Una entidad que Dios ha determinado para que tenga poder. Usted, hermano, siendo parte de la iglesia, no es cualquier cosa. El mismo Señor dijo, y las puertas del Hades no van a prevalecer contra ella. Por eso que cuando nos juntamos, algo poderoso se da, algo poderoso ocurre. Pues bien, la iglesia de Cristo, que es usted y yo, no funciona sola. Vamos a ponerle play a la presentación, como me están diciendo por interno. Ahí está. No funciona sola. Usted y yo la hacemos funcionar. La iglesia no funciona por el pastor. No funciona por la pastora. La iglesia de Cristo funciona porque usted es parte de ella. Y por eso es que necesitamos hablar de servicio. La iglesia funciona y se manifiesta a través del servicio. Bien, este pasaje me gusta mucho, Lucas 4:8, versión 60. Dice, respondiendo Jesús le dijo, vete de mí, Satanás, porque escrito está, al Señor tu Dios adorarás

Ocurre, siempre lo digo, lo mismo con la justicia. La justicia es un concepto abstracto que hay que definir, es una palabra, es un concepto. Pero se tiene que ver que tú eres justo. Escriba allí en ese cuadernito, en ese papel, se tiene que ver que yo soy justo. ¿Cómo manifiesto la justicia de Dios? Entregándole a cada uno lo que le corresponde. Entonces, de esa manera, la justicia, que es un concepto para definirlo con un lápiz, lo vivo. Vivo la justicia de Dios. El arrepentimiento, la metanoia, que usted sabe, hermano, ¿cierto? ¿Cuántos saben qué es metanoia? Arrepentimiento. Es algo que ocurre aquí. Hermano Freddy, ¿no ocurre aquí? No, ocurre acá. En la mente. La mente está en la cabeza, hermano Freddy. No. Lo que pasa es que la mente se asocia más con el cerebro. Y el arrepentimiento, ¿qué es? Es un cambio de mente. Pero ese cambio de mente no sirve de nada si no se ve. El cambio que ocurre acá adentro, en tu interior, no sirve de nada. Pasa solo a ser remordimiento si es que no hay un cambio de actitud, un cambio de la forma de caminar y de actuar. Por eso que el arrepentimiento se tiene que ver, la justicia se tiene que ver y tu adoración se tiene que ver a través del servicio. Pablo tenía colaboradores. Pablo es el perito arquitecto de la iglesia. ¿Cuántos conocen a Pablo aquí? A ver, o saben algo de Pablo, digamos. Sí, siempre son siete nomás. Pablo, el perito arquitecto de la iglesia, el siervo que el Señor usó para escribir más de la mitad de la palabra de Dios, necesitaba ayuda. Y por allí tenemos a Timoteo. Timoteo, un hijo espiritual de Pablo. Timoteo, un judío, hijo de Eunice, nieto de Loida, que le enseñaron la fe a Timoteo. Timoteo, mi colaborador. Así se refería Pablo a Timoteo. Y Timoteo significa el que adora a Dios. Significa el apreciado de Dios. Pablo, el perito arquitecto de la iglesia, no buscaba a cualquiera para que fuera su colaborador. Tenías que cumplir requisitos para servir en la casa, hermanos. Tenemos que cumplir requisitos. Primero tenemos que agradar a Dios. Primero tenemos que adorarlo. Tenemos que buscar su rostro, buscar sus pies. Y vamos a estar comenzando a ser parte del perfil del colaborador. Pero Timoteo no era el único colaborador de Pablo. Pablo tenía más. Aquí es solamente, por un tema de tiempo no vamos a decir mucho, pero solamente indicar que Timoteo era un apóstol. Un apóstol joven. Y ahí en esos versículos, para que usted los anote y los busque después en casa, se va a dar cuenta que efectivamente Timoteo era apóstol, era más joven que Pablo, y por lo tanto Pablo no podía ser el último apóstol, como algunos dicen. ¿Bien? No vamos a entrar en el detalle por un tema de tiempo. El otro colaborador que aparece en la palabra es Tito. ¿Conoce algo de Tito? Sí, a mí también me falta estudiar la carta. 1 Corintios 8:23, Nueva Biblia al Día. Si alguien les pregunta quién es Tito, díganle que es mi compañero y colaborador. Tito significa agradable. Tito significa honorable. Hermano,
De nuevo, no era cualquier persona el colaborador.

de Tito, de Pablo, perdón. Tito no era cualquiera. Tito 1:5, Dios habla hoy, dice: cuando te dejé en la isla de Creta, esto se lo escribió Pablo a Tito, lo hice para que arreglases lo que quedaba por arreglar y para que en cada pueblo nombrases ancianos de la iglesia de acuerdo con lo que te encargué. O sea, a Tito lo vemos como un colaborador de Pablo, siendo por lo menos un delegado apostólico. Algunos creen que era pastor, el pastor Tito. Por eso él podía nombrar ancianos. Se va fijando que incluso uno de los hombres más grandes de la Biblia necesitaba colaboraciones. Epafrodito el tercero. Si de Tito sabe poco, le aseguro que de Epafrodito sabe menos. Y en Epafrodito sí encontramos harta información, hermano, que vamos a empezar a mirar ahora. Filipenses 4:18 dice: pero todo lo he recibido y tengo abundancia. Esto lo escribió Pablo. Estoy lleno, habiendo recibido de Epafrodito lo que enviasteis: olor fragante, sacrificio acepto, agradable a Dios. Pablo había encontrado otro colaborador más. Se había dado cuenta que Epafrodito, en un acto muy sencillo, era una persona confiable. Y era que toda la ofrenda que la iglesia de Corinto le había mandado a Pablo por mano de Epafrodito, Epafrodito se la entregó. No se quedó con nada. Me va siguiendo. Pablo allí vio fidelidad. No hizo lo que hicieron en algún minuto Ananías y Zafira, que sin contarle a nadie, ellos pensaron: ah, pero si nadie sabe, quedémonos con una parte. Epafrodito no. Le entregaron harina, azúcar, aceite y algunas luquitas también, y todo le llegó a Pablo, porque era una ofrenda de la iglesia para el ministro, por mano de Epafrodito. Es necesario, hermanos amados, que estudiemos de repente estos personajes medios secundarios. Bien, es conocer a Pablo, es tremendo. Conocer la vida de David. ¿Alguien ha estudiado la vida de David? Sí, le aseguro que sí. Pero ¿alguien ha estudiado la vida de Diótrefes? Hermano Freddy, ¿qué Biblia está leyendo usted? Diótrefes aparece en Tercera de Juan. Era un pastor que mientras Juan le decía a Gallo: fielmente te conduces cuando recibes a los que pasan por tu casa, Diótrefes les decía a los demás: hey, no tienen permiso para recibir a nadie. Diótrefes se le oponía al apóstol Juan. Era parte de la iglesia. Estaba a cargo de una congregación. Pero se le oponía al propósito apostólico. Se fija que y por qué razón nos damos cuenta que Diótrefes era de esa forma. Porque Diótrefes significa alimentado por Zeus. Significa alimentado por YouTube. Anoten su cuadernito: debo tener cuidado a quien le presto oído, porque muchas veces me alimenta Zeus y por lo tanto me opongo al mover de Dios. ¿Me va siguiendo esto, hermano querido? Es importante. Por eso, esto es un ejemplo para que nos demos cuenta que no solamente vamos a ir a estudiar la vida de Pablo, la vida de David,
con mayor razón la vida de nuestro Señor Jesucristo, sino que también hay enseñanzas, hermanos, en estos personajes un poquito más secundarios. ¿Me acompaña a ver a Epafrodito? ¿Me acompaña a ver a Epafrodito? Gloria a Dios. Esto tiene 5 puntos y lo más probable es que no los veamos. ¿Bien? Pero lo vamos a dejar como para una segunda parte. ¿Bien? Gloria a Dios. Filipenses 2:25 habla nuevamente Pablo de Epafrodito y dice: mas tuve por necesario enviaros a Epafrodito, mi hermano y colaborador, compañero de milicia, vuestro mensajero y ministrador de mis necesidades. ¡Epa! Si ya Timoteo era tremendo, si ya Tito era tremendo, tenemos a un Epafrodito que significa amable, atrayente. ¿Cuántos son de la casa acá? ¿Se acuerda cuál era la palabra que el apóstol y la pastora nos dio que teníamos que vivir en medio del Santiago en llama del año pasado? Amabilidad. Epafrodito era amable. Era una persona dócil, fácil de llevar. Pregúntele a que está al lado suyo: ¿tú eres fácil de llevar? Que no le responda, es una pregunta retórica nomás. Tendría que decir que sí. Agradable significa Epafrodito, significa hermoso. Hermano querido, vamos perfilando cómo era Epafrodito, porque de allí tenemos que sacar nosotros sustancia para nuestro espíritu, para que logremos ser un servidor y un colaborador, como lo decía el título, un colaborador fiel. ¿Me dice amén? Entonces vamos a ir a mirar estos 5 puntos. Insisto, ya no los vamos a ver todos, pero vamos a avanzar algo. Epafrodito, el hermano. Filipenses 2:25: mas tuve por necesario enviaros a Epafrodito, mi hermano, dice la versión 60. La versión Oso y el Lenguaje Actual dicen el hermano, así como medio como alejado. Pero me gusta la Nácar Colunga y la Martín Nieto, que dicen nuestro hermano. Porque cuando hablamos de hermandad, hermano querido, hablamos de cercanía. Tenemos que hablar de intimidad. Y es muy necesario, sobre todo en congregaciones como esta, bendecidas por el Señor, donde hay harta gente, porque nos perdemos a veces. Y hablamos del hermano Juan Pérez. ¡Gloria a Dios! ¿Sabe usted que se llama Juan Pérez, hermano que dijo amén? Sí, perfecto, tenemos el Juan. El Juan Pérez de los ejemplos está aquí. Está aquí. ¿En qué estaba cuando me interrumpió el hermano Juan Pérez? Que es necesario, hermanos, que nos acerquemos. Hay un requerimiento que regularmente hacen nuestros pastores, y es que hagamos cuerpo. Anoche lo conversaba con uno de los ancianos. Necesitamos hacer cuerpo, necesitamos hacer familia. Y en una iglesia grande cuesta, hermano. Antes de llegar a esta congregación, cuando yo llegué allá a Lyon en el año 2003, estuve en una congregación grande también aquí en Santiago, luego de llegar de Temuco, con mis canastos y mis huevos y trenzas y todo eso, como la Carmela. Llegué a una congregación donde en 2 años, hermano, me senté en una silla y no conocí a nadie. En la misma silla. Ni siquiera el de adelante, ni el de atrás, ni el del lado, ni el otro. Sí, usted podría decir, sí, pero es que hermano Freddy, usted tenía, era el que venía llegando. Sí, pues yo era la visita, por hermano. Por eso le decimos aquí, hermano, si usted está cerca de la visita, acérquese. Porque es necesario que mostremos esto de la hermandad.
de ser uno, de ser hijo de un mismo padre. Sí. ¿Qué es ser hermano? Real Academia Española de la Lengua. Persona que con respecto a otra tiene el mismo padre y la misma madre. Por eso nos tratamos de hermano, porque somos hijos de un mismo padre. No, deme un mejor amén. Somos hijos de un mismo padre. Una misma sangre nos compró. Persona, punto 4, destaqué lo más importante nada más. Persona que con respecto a otra tiene el mismo padre que en ella en sentido moral. Porque la RAE incluso hace esta separación y esta especificación. Por ejemplo, un religioso respecto de otro en su misma orden, o un cristiano respecto de los demás fieles de Jesucristo. Somos hermanos. Necesitamos estar recordándolo. Que el padre del que está al lado suyo es el mismo suyo. Por eso necesitamos amarnos, ser fieles al Señor, ser fieles a nuestras coberturas, pero también, hermano y hermana, ser fiel al que está al lado tuyo, porque es de tu misma sangre. Dígale que está al lado suyo: yo soy de tu misma sangre. La sangre derramada en la cruz. Por eso somos hermanos. El hermano es quien viene de los mismos lomos. O sea, hermano de padre. El hermano es quien viene del mismo vientre. O sea, hermano de madre. El hermano tiene la misma sangre que uno. El hermano tiene la misma crianza. Ahora estoy hablando del hermano consanguíneo, ¿no? El hermano es el único que podía, en el caso bíblico, levantar descendencia a un muerto. Eso está en el libro de Levítico. En muchas ocasiones el hermano pasa las mismas dificultades que uno. El hermano, por lo tanto, ya que pasó las mismas situaciones que usted, debiera ser alguien entrañable. Alguien con que, a quien usted ame entrañablemente. ¿Cómo es eso del amor entrañable? El amor que sale de las entrañas, de la guata. ¿Colaborador fiel? Debe ser hermano. Porque si yo le pregunto, ¿quiénes se anotan en el listado de colaboradores fieles? Usted va a decir: yo, hermano Freddy. Ok, ama a tu hermano. Sé hermano. Y cuando hablamos de hermandad, cuando hablamos de hermanos, por supuesto tenemos que hablar de paternidad. Porque hermanos no hay si no hay padres. Y aquí podríamos hablar largo y tendido, pero tenemos poco tiempo. Seguimos. El hermano guarda la vida del hermano. Caín le preguntó al Señor en Génesis 4:9: ¿acaso soy yo guarda de mi hermano? Y allí no lo dice, pero la respuesta era: sí, yo soy guarda de mi hermano. Lo amo y lo cuido. Romanos, no, Génesis 9:5 dice que el Señor iba a demandar al hombre la vida del varón. Entonces, esto de ser hermanos, hermano querido, no es ninguna cosa así de buena onda nomás. Esto es vida. Y debes amar a tu hermano entrañablemente, según lo que dice la palabra de Dios. Con el hermano debe haber trato especial. No lo puse aquí porque de nuevo nos vamos a demorar. Deuteronomio 23:19 dice: no le cobres intereses cuando le prestes a tu hermano. Y yo decía, pero ¿por qué tienen que poner este pasaje allí? Seguramente porque algún israelita vivo cobraba intereses cuando le prestaba al hermano.
Hermano Freddy, yo he prestado y no me devuelven. Ah, bueno, eso es otra cosa. Mantengamos la hermandad. Si me prestan un libro, lo devuelvo. Ojalá no le prestara plata, hermano, a nadie. Desde aquí, mi pastor ha dicho muchas veces, hermano, no le pida plata prestada a nadie de aquí. ¿Lo ha escuchado? Y le ha dicho también al que quiere prestar, no le prestes plata a nadie, porque se generan conflictos. Y es mucho más importante la hermandad que la situación económica que puedes estar pasando. Es mucho más vital mantener la buena relación entre hermanos. No perder esto entrañable que debe haber entre nosotros. Y hermano querido, cuando amas entrañablemente, no hablas mal de nadie. Qué necesario es, hermano, que entendamos que para ser colaborador fiel, tengo que amar entrañablemente. Se cuenta con el hermano en tiempos difíciles. La relación con los hermanos condiciona nuestra ofrenda. No lo puse aquí, está en Mateo 5, 23 y 24. Si tú estás enojado con tu hermano, deja allí tu ofrenda, arréglate con tu hermano y luego presentas tu ofrenda. Qué importante es amar al hermano. Ahora, ojo con los hermanos falsos. Gálatas 2:4 habla de hermanos falsos, pero no de hermanos falsos que no hubiesen aceptado a Cristo. Si usted va a ver ese pasaje, se va a dar cuenta que el falso allí era el que iba a espiar la libertad que había en otros. Entonces, cuando criticamos la libertad de otro en Cristo Jesús, hermanos amados, estamos cayendo en falsedad. En falsedad. Por eso, hermano, preocúpate de agradar a tu Dios. Y si entiendes eso, vas a amar a tu hermano. Al que está al lado tuyo, al que está detrás, al que está al otro lado y al que está delante. El Señor te ama, te manda a amarlo. ¿Me dice amén? A los hermanos hay que sacarlos de la ignorancia. Aquí de estos pasajes que están acá no los vamos a ver. Solamente dice, hermanos, no quiero que ignoréis. Pablo en estos pasajes le dice a todos esos, a los hermanos de Roma, a los hermanos de Corinto, de Tesalónica, les dice, no quiero que ignoréis, hermanos. Una tarea, una de las tareas que tenemos como hijos de Dios es amar al hermano y si está en error, corregirlo con amor. Porque lo que el Señor no quiere es que mientras uno esté en lo correcto, el otro esté en ignorancia. Y para sacar a un hermano de la ignorancia, ¿a quién va a usar? A ti. A ti. A ti y a ti. ¿Me va entendiendo esto? Ok. El amor de hermano es amor fraterno. El amor fraterno es amor filios, es el amor Filadelfia. Y nos han enseñado muchísimo que Filadelfia es la iglesia que se va. ¿Cuántas iglesias hay en Apocalipsis? 7, ¿me las puede decir? Rápido, sí, porque estamos ya por irnos. No, fuerte. Éfeso, Esmirna, Tiatira, Sardis, Laodicea, Pérgamo y Filadelfia. Filadelfia es la iglesia del capítulo 3 de Apocalipsis. Y es la única iglesia a la que le dicen, por cuanto has guardado mi palabra, yo te guardaré de la hora de la prueba. A las otras 6 no les dice eso. Entonces, la iglesia que va
a ser arrebatada y se va a casar con el Señor es la que tiene amor fraterno. Hágale así al que está al lado suyo. A los dos lados. Te amo en el Señor, dígale. Pero en serio, te amo en el Señor. ¿Vamos bien? Ese es el primero. El que quiere ser colaborador fiel debe ser hermano. Segundo, Epafrodito, el colaborador. Mas tuve por necesario enviaros a Epafrodito, mi hermano y colaborador. ¿Qué es colaborar? Trabajar con otra o con otras personas. Vamos a verlo destacado nomás. Contribuir, ayudar con otros al logro de algún fin. Cuando trabajamos juntos, hermanos, somos colaboradores. Cuando estamos en una tarea, donde sea, en el trabajo secular o aquí en la iglesia, en la casa o en algún grupo en el cual usted esté, usted trabaja con alguien más y colabora. Los dos tienen un mismo fin. Con mayor razón, naturalmente, dentro de la iglesia, donde además antes somos hermanos. Colaborador viene de la palabra sunergos. ¿Le suena sunergos, hermano? ¿Sí? Cuando uno va a ver el original, ¿qué significa? La verdad es que uno queda igual, porque significa colaborador. Pero si usted se fija, no sé si alcanza a ver la flechita, allí dice de un presunto compuesto de G4862. Entonces vamos a ver qué significa G4862. Y significa unión, significa asociación, significa compañía, significa calidad de completo. Entonces, cuando tienes un mismo fin con tu hermano, vas a buscar unidad. Si vas a, dicho al revés, si vas a ser colaborador, es porque estás preocupado de ser uno con el que está al lado tuyo. Y así te muestras colaborador. No solo teniendo un objetivo, sino que además buscando, procurando la unidad. Procurando no solo el amor de hermano, sino que también la unidad de espíritu. Y aquí en la unidad se pudiese hablar muchísimo, pero obviamente no tenemos tiempo. Importante sí, si tiene que anotar algo. No hay sunergos, no hay colaboración, si no hay unidad. Ahora, sunergos da lugar a la palabra en español sinergia, que significa acción de dos o más causas, cuyo efecto es superior a la suma de los efectos individuales. Dicho en español, supongamos que los efectos individuales equivalen a uno, entonces lo natural es que uno más uno es dos. ¿Bien? Ok. En la sinergia, uno más uno no es dos, es tres o más. Por eso es que es tan necesario entender el concepto de la colaboración. Porque la sinergia es acción de dos o más causas cuyo efecto es superior a la suma. Si la suma es uno más uno, dos, la sinergia va a causar unos más uno más uno, 3, 4 o 5 o 6 o 10. ¿Usted ha visto esa imagen en alguna parte? ¿Cierto? ¿Cuántos son del sur acá? Sí, los del sur, en el sur se ve mucho más. ¿Sabía usted, la literatura dice que un buey tira 500 o 600 kilos? Pero cuando trabajan dos, una yunta, si uno tira 500, uno esperaría que dos tiraran 1000. Pero no,
Una yunta, dos bueyes, tiran entre 1.500 y 4.000 kilos. Entonces, si vas a escribir algo en tu cuaderno, pon: yo necesito al hermano que está al lado mío. Necesito al que está al lado mío para ser más efectivo. Un solo amén, hermano. Dos, gloria a Dios. Hay ejemplos de sunergos en la palabra. Isaías 40:29. Él da esfuerzo al cansado y multiplica las fuerzas al que no tiene ninguna. Ese versículo, hermano querido, es un milagro. Porque el que no tiene ninguna fuerza, o sea, cero. Vamos a la matemática aquí. Cuando usted multiplica algo por cero, ¿cuánto da? Vamos, de nuevo. O no le fue bien en matemática, hermano. ¿No se acuerda que algo multiplicado por cero da cero? Ok. Aquí al que tiene cero, le multiplica y le da más. Ese es su Señor, hermano. Ese es su Señor. Usted sirve a ese Dios que al que no tiene nada le da y le multiplica y tiene más. Sunergos. Porque ese que estaba solo y no tenía fuerzas pone su mirada en alguien. ¿Quién es? Dios. Y ahí ya no está solo. Por eso se genera la sinergia que da más. Otro más. Samuel 18:7. Y cantaban las mujeres. Versículo que usted se conoce. Cantaban las mujeres que danzaban y decían: Saúl hirió a miles y David a sus 10,000. Claro, Saúl estaba solo. El Espíritu Santo lo había abandonado. En cambio, David estaba con el Señor al lado. Por esa razón, mientras uno mataba a mil, David, que estaba haciendo sinergia con su Dios, mataba a 10,000. ¿Ve que necesita ser colaborador y usted necesita un colaborador al lado? Otro, Eclesiastés 4:9, Biblia, Pueblo de Dios: valen más dos juntos que uno solo, porque es mayor la recompensa del esfuerzo. Digan, es más rentable. Es más rentable tener colaborador. Vale más. Es mejor. Por eso el Señor dijo: no es bueno que el hombre esté solo, y le haré ayuda idónea. Dos valen más que uno. No tres. El que lee entienda. Dos hacen sinergia. Hay otro versículo que aquí no lo puse, pero que decía, que dice algo. No lo recuerdo en este minuto, pero tiene que ver con lo mismo, que uno solo no tiene el mismo rendimiento que cuando trabaja al lado de alguien. Por eso, hermano, la colaboración es importantísima al minuto de servir. Si tú no sirves aquí en la casa, hermano, busca la manera de hacerlo el otro año. Quedan 13 días del año de la recompensa. Gloria a Dios. ¿Pero qué es la recompensa? ¿Qué es recompensa? ¿Es lo mismo que regalo? No. Porque el regalo te lo regalan. En cambio, la recompensa te la ganas. Hermano Freddy, usted debería haberme hablado del servicio antes, pues estamos aquí en 13 días. Hermano, recuerde que el otro año sigue viviendo el año de la recompensa. El año 2005, me acuerdo bien, era el año de la unidad.
¿Usted cree que hoy día, no, 2024, casi 20 años después, no vamos a predicar unidad? Seguimos viviendo bajo esas proclamas. Seguimos viviendo bajo esas líneas de vida. El año 2014, el año del reinicio. ¿Acaso hoy día no puede haber un reinicio para alguien? Estamos en el año de la recompensa. El 2025 va a ser tu recompensa, si lo crees. Aunque haya terminado este año, la recompensa la reciben. Vamos a pedir a los hermanos que pasen. La recompensa la reciben quienes trabajan. Por eso quise traer un poquitito esta palabra. El miércoles pasado yo estaba en Punta Arenas y vi que mi hermano Jonathan habló al alma. Y qué importante es, hermano, que le hablen al alma, que el Señor traiga una palabra que reconforte el alma. Hoy día es una palabra práctica que necesitamos tener presente, porque el próximo año tiene que ser mejor mi servicio que este. ¿Por qué? Por lo que decía adelante, el servicio es manifestación de mi adoración. ¿Cuántos adoran al Señor aquí? Tienes que servir, hermano, teniendo en cuenta a tu hermano, siendo buen hermano, como Epafrodito, que era el hermano de Pablo. Aquí tú tienes al lado a alguien que tú tienes que aprender a ver como hermano, que tienes que aprender a amar como hermano, que tienes que aprender a considerar como hermano, que tienes que aprender a vivir con él o con ellas como hermano. Que hermano Freddy, yo lo paso, pero es tu hermano. Es que yo lo mastico, pero no lo trago. Es tu hermana. Es tu hermana. Comprada por la misma sangre. Y recuerda que no solo son hermanos, sino que colaboradores. Donde cuando tú trabajes junto a otro, tu resultado va a ser mucho más potente. Yo no sé si hay alguien aquí que quiera ser efectivo en la obra de Cristo, en la obra del Señor, que quiera ser poderoso, que quiera hacer una obra que sea notoria en el cielo. Únete con tu hermano. Cierra tus ojos, ponte de pie. Aquí lo vamos a dejar aquí. El Señor nos dará en otra oportunidad la oportunidad de seguir adelante, pero ya doy, avanzo con el slide y pasamos a la otra característica y ya nos alargaríamos. Pero lo que quiero dejar en tu corazón, hermano, cierra tus ojos. Es que tenemos que considerarnos. En una iglesia grande hay mucha gente. Muchos caracteres. Muchas formas de vivir diferentes unas con otras. Pero tendremos que aprender a ser amables. Primero con los de la casa. A considerarnos hermanos. Porque estamos en un mismo camino y con un mismo objetivo, que es llegar a los pies de Cristo. Claro, con áreas diferentes de trabajo, pero todos somos un solo cuerpo que busca la gloria de Dios. Entonces aprendamos. Cierra tus ojos un momento y pídele al Señor que nos enseñe. Pídele al Espíritu Santo que nos enseñe. Que nos enseñe a amarnos, que nos enseñe a considerarnos,
que nos enseñe a tenernos presente, a tenernos en cuenta, a que si me escriben un WhatsApp lo contesto. El Señor me pone a alguien en la mente, lo llamo. Nos tenemos que aprender a considerar, porque de esa manera nuestro servicio va a ser poderoso. De esa manera la iglesia efectivamente va a ser alguien, una entidad frente a la cual el Hades no va a poder. En la medida que seamos un bloque, si puedes tomarle con respeto la mano a tu hermano o a tu hermana, porque debemos buscar unidad. Dale gracias al Señor por ese hermano o esa hermana. Hermano Freddy, que me tocó justo mi esposo y ni siquiera un clavo ha pegado de los que le pedí. Dele gracias al Señor. Aprenda a considerarlo. Aprendamos a considerarnos en amor, a estimularnos en amor. Porque el amor es el vínculo perfecto. Todo para que la obra del Señor siga adelante. Todo para que la obra del Señor avance. Se nos ha entregado mucha palabra que debemos seguir avanzando, pero lo vamos a hacer en bloque. En bloque, como uno solo, considerándonos, amándonos, perdonándonos si es necesario, aprendiendo a hablar del otro. Señor amado, ten misericordia, por favor. Ten misericordia. Ten misericordia de esta iglesia, de tu iglesia. No me refiero solo a esta congregación. Es la iglesia de Cristo la que necesita aprender a amar al hermano. La que necesita aprender a considerar al hermano, prefiriéndoos unos a otros. Oh Señor, en el nombre de Jesús, queremos ser pueblo poderoso en tus manos. Pero si no nos unimos nosotros, si no aprendemos a amarnos, si no aprendemos a que necesitamos trabajar juntos, no lo vamos a lograr. En el nombre de Jesús, tu Espíritu Santo, Señor amado, nos enseñe. Tu Espíritu Santo vaya convenciendo, Señor amado, todas aquellas situaciones que no hemos sabido manejar sean, Señor amado, solucionadas, sean, Señor amado, perdonadas, sean restauradas, para que sea tu iglesia completa, Señor, como un solo hombre, la que avanza, la que sigue adelante en pos de ti. En el nombre de Jesús, Señor, oro por mi hermano, oro por mi hermana, oro, Señor, porque tú lo bendigas, oro, Señor, porque tú lo fortalezcas, oro porque tú animes su espíritu, oro porque animes, Señor, su alma, Padre amado, fortalezca su cuerpo, lo sane si está enfermo, porque yo lo necesito, Señor, dígaselo, porque yo lo necesito para hacer el trabajo que nos has llamado a hacer. Yo quiero ser un colaborador fiel. Yo quiero ser un colaborador fiel para ti, Señor, fiel a ti, fiel, Señor, a mis pastores, fiel a mi esposa, a mi esposo, fiel a mis hijos, fiel a mis padres. Porque de esa manera, Señor, solo de esa manera podremos, amado Dios, ser la iglesia poderosa que nos has llamado a ser. Padre, en el nombre de Jesús, gracias por tu palabra.
Una palabra, Señor, que nos llama a la unidad. Una palabra que nos llama a ser, Señor, a marcar comunión, que nos llama a ser cuerpo, a ser iglesia. Porque no somos individualidades solamente, sino que somos un cuerpo en Cristo. Ayúdanos, Señor, cerrando este año 2024, el año de la recompensa sobre la cual hemos caminado, Señor, y muchos hemos recibido recompensas. Ayúdanos a entender que el servicio que hagamos, mientras lo hagamos de manera leal, mientras lo hagamos de manera fiel, Señor, tu recompensa, aunque hayamos llegado al 2025, va a llegar, Padre amado. Gracias, amado Dios.

madurar. Creemos, Señor, que el 2025 va a ser un año en el cual vamos a servir mejor, entendiendo las bases de este servicio. Oh, bendito Dios. Bendito Dios. Gracias, gracias. Espíritu Santo, si hay algo que no supe explicar, por favor, háblale a tu pueblo. Háblale a tu pueblo. Sigue enseñándonos, Señor amado, que necesitamos ser hermanos.

para ti, Señor. En el nombre de Jesús, que tu palabra, la palabra sembrada hoy día en el corazón, crezca, Señor, y dé fruto al 30, al 60 y al 100 por uno, para que, Señor amado, sigamos adelante.

misericordia. Que mi Señor alce sobre ti su mirada y el Señor Jesús ponga en ti paz. Paz a ti y paz a todo lo que te rodea.

Si este mensaje fue de bendición para tu vida, es un privilegio y es un gran honor saber que Dios ha hecho una obra poderosa en tu vida. Permíteme orar por ti. Señor, te damos gracias por esta bendición. Y te doy gracias porque cada uno de mis hermanos, mis hermanas, ha podido recibir una palabra de Dios. Que esta palabra traiga vida, traiga frutos, traiga la gracia, la multiplicación, la provisión de Dios sobre su vida. Que la paz de Dios, esa paz que sobrepasa todo entendimiento, venga sobre su vida. Gracias, Señor. Amén y amén.

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0: soplo de su aliento sobre la nariz del primer hombre como fue Adán. Y dice la Biblia que fue vivificado su ser por medio del Espíritu, de lo invisible, de lo que no se ve. Y hoy en día seguimos sin verlo tangiblemente con nuestros ojos, pero reconocemos que el Dios invisible se manifiesta a través del Espíritu, soplando vida en los huesos secos.
1: Amén.

noches que hoy hemos venido a declarar que tú eres nuestro Rey eterno, altísimo, sublime, poderoso Dios. Aleluya.

0: Señor, te necesitamos.
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invitar a que alces esas manos en confianza delante de Él. Le diga, Señor, por lo que tú has hecho, es que levanto mis manos ante ti.

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Levanta tu voz, iglesia. Levanta tu voz. El que tenga lenguas, comienza a hablar nuevas lenguas. Jóvenes, niños, hombres y mujeres, levanten su voz, levanten su voz. El Rey de Gloria está en este lugar.

levantas tus manos y agradeces al Señor. Y dile gracias, Jesús, porque hasta el día de hoy tu mano me ha sostenido. Y no he visto justo desamparado ni hombre que mendigue pan. He cruzado por las aguas, mas no me he anegado. Por los valles y tu mano ha estado conmigo. Por la enfermedad y tú me has sostenido en el día difícil. No hay otro nombre bajo el cielo dado a los hombres por el cual hayamos alcanzado tan grande y hermosa salvación. Ahí con tus manos en alto, iglesia, dile gracias, Jesús, y te agradecemos porque en todo este año tú fuiste bueno, tú fuiste fiel y tus promesas se cumplieron. Y aunque la visión tardare, o aunque esa promesa tardare, espéralo, porque ciertamente nuestros ojos verán esa promesa cumplida. Levanta tu mano al cielo y di conmigo: gracias, Señor. Gracias, Señor, por lo que hiciste, por lo que estás haciendo y por lo que vas a hacer. En el nombre de Jesús, y toda tu iglesia te rinde honor, alabanza y exaltación, porque tú eres Rey sobre todo, Jesús.

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1: La prueba no es castigo. Y muchos creyentes, hijos del Señor, hijos e hijas, siervos y siervas de Dios, atraviesan y atravesamos momentos difíciles. Y la primera conclusión del corazón herido, cuando el corazón se hiere, es pensar: Dios me está castigando. Yo creo que Dios me está castigando. Hablaba hace unos días con pastores y les hablaba esto, y yo recuerdo años atrás, y quizás todavía se usa en algunos lugares, donde si una persona caía con alguna enfermedad, se le decía: bueno, quizás Dios puso su mano. Quizás alguien, algún hermano, ¿verdad? Algún hermano que se apartó del Señor. Alguna persona que se apartó de los caminos del Señor. O que quizás está medio tibio. Y algo le sucede. Quizá dice: bueno, yo creo que el Señor apretó la mano. Y como que buscamos una forma para pensar que Dios, mediante el dolor, quiere atraernos a Él. Sin embargo, cuando yo miro en la palabra del Señor, por eso que le he llamado prueba no es castigo. La revelación bíblica nos muestra otra dimensión. El Padre no nos hiere para destruirnos, sino que permite procesos para transformarnos. Las pruebas, hermanos amados, no contradicen el amor de Dios. No es que Dios está enojado y como Dios está enojado, entonces me inflige dolor. No es así. Muchas veces ese dolor que estás pasando es la evidencia de que Él está trabajando profundamente en tu vida. Lo que parece un retroceso puede ser el entrenamiento para una gloria mayor. Lo que parece un retroceso, hermano, quizás es solamente el plan de Dios para llevarte al siguiente estadio para una gloria mayor. ¿Me dice amén? Y quiero llevarte, hermano, en un viaje de la palabra del Señor. En Santiago capítulo 1 verso 2 dice: hermanos míos, tened por sumo gozo. Diga conmigo: sumo gozo. ¿Sabe lo que es sumo gozo? Está el gozo y está el sumo gozo. Es algo extraordinario. Es un gozo superlativo. Es como cuando la hermana le dice a su esposo: toma, mi amor, ahí está la tarjeta, crédito ilimitado. Sumo gozo. Pero yo conozco a la hermana, a las mujeres, ¿sabe lo que hacen ellas? Van y le compran las zapatillas a la niña, compran el y para el último se compraron un pinche, un labial. ¿Y qué hiciste con? Pero si era para ti. No, pero es que los niños necesitan. ¿Sí o no, hermanas? Sí, hermano, yo las conozco, las tengo identificadas. Pero bueno, tener por sumo gozo, ¿cuándo? ¿Cuándo me voy a, dice la Biblia, aquí en Santiago, el apóstol Santiago dice: tengan por sumo gozo cuando qué? Cuando estén de vacaciones. Tengan por sumo gozo cuando les subieron el sueldo. Tengan por sumo gozo cuando le cayó la suegra en la casa y dijo: vengo por 3 meses. Yo quiero mucho a mi suegra. Yo la quiero mucho. Si me está mirando, cuando quiera, la recibo. Solo me avise para yo irme. No, mentira, mentira, mentira. Por sumo gozo. ¿Cuándo? Cuando os halléis en diversas pruebas. Sabiendo, esto, dígale al hermano que está al lado, dígale, esto tienes que aprender. Esto lo tienes que saber. Amén. Dígale, uno, dos hermanos, dígale, esto lo tiene que saber usted. Sabiendo que la prueba de vuestra fe produce, ¿qué cosa? Paciencia. Mas tenga la paciencia, después que ha sido probada, ¿verdad?, su obra completa, para que seáis, ¿qué cosa? Levante la mano los que son perfectos. Una hermana tenemos. Allá tengo otro perfecto. Perfectamente. Y los demás no son perfectos. El apóstol Pablo dice: así pues, los que somos perfectos. Pero él, antes de decir eso, dice: no es que yo sea perfecto, ni que lo haya alcanzado todo. ¿Va conmigo? ¿Quién está contigo ahí? María Paz. Ella es hija de usted. Ah, es la niña. Ya. Levántala. Mire, tiene unos ojos azules. Preciosa. ¿Cómo la encuentra usted a ella? ¿Ah? Perfecta. ¿Qué edad tiene? 2 años. Entonces ella es perfecta para los 2 años que tiene. Pero si pasan los años y ella se queda del mismo porte, es diferente. Entonces usted es perfecto de acuerdo a lo que conoce, porque usted no se puede perfeccionar de lo que no conoce. ¿Va conmigo? Por eso tiene que estar en discipulado. ¿Qué debo de hacer? Saber que estoy siendo perfeccionado. ¿Y qué se va a perfeccionar en mí? Mi fe. Diga conmigo: mi fe. Ahora bien, ¿qué es la fe? Según lo que dice la palabra del Señor, ¿qué es la fe? Es pues la fe. Diga conmigo: la certeza de lo que se espera. Es decir, yo espero ser perfecto. Amén. Luego dice: la convicción de lo que no veo. Mire, hermana, quizás usted mira a su marido. ¿Está su marido aquí? ¿Está su marido, hermana? ¿No? Bueno, mejor. Piense, su marido es perfecto. Amén. ¿Quién dijo amén, hermano? Allá tenemos una hermana. Y las demás hermanas diciendo: pobrecita, no sabe. Pero fíjese lo que dice la Biblia con respecto a la esposa. Dice que el que halló esposa, halló él. ¿Y qué más? Y la benevolencia de Jehová, la bondad de Jehová. Entonces, cuando uno hay esposa, hay el bien. Significa que es perfecta. Cuando Adán encontró a Eva, ¿qué es lo que halló? Oh, hermano, usted no quiere predicar conmigo hoy día. ¿Qué es lo que halló? Halló el bien. ¿Y le fue bien a Adán con Eva? ¿Pero qué le trajo a Eva? ¿Quién se la trajo? ¿Y no cree que cuando Dios te trae algo te va a ir bien? Entonces, la certeza de lo que se espera. Quizás no veo a mi marido así tan bien, pero como tengo fe y mi fe está siendo probada, yo lo miro perfecto. Está panzoncito, está peladito, unos kilitos de más, está como 25 kilos fuera de la voluntad de Dios. Usted no se ría porque usted anda igual. Pero usted lo mira perfecto. ¿Por qué? Porque Dios prueba nuestra fe. Y lo que yo creo es lo que Dios ha determinado para mi vida. Tenga la paciencia su obra completa para que seáis perfectos y cabales. Cabal, entender. Diga conmigo, voy a entender. Y luego dice, sin que os falte cosa alguna. Diga conmigo, ser perfecto es que no me falte nada. Va conmigo. La prueba no es para quebrarte, es para completarte. El proceso tiene un propósito y tiene un objetivo que es perfecto. Diga conmigo, madurez. ¿Qué es lo que el Señor está preparando a su iglesia, a su amada, a su novia? ¿Quiere una novia chiquita, niñita? ¿O quiere una novia madura? Madura, que sepa bien, cabalmente lo que está haciendo. ¿Cuántas hermanas se casaron así con su traje de novia, de blanca y radiante? Levántame la manito así, ok, mire. Usted que me levantó la mano, ¿sabía lo que estaba haciendo? Ni la pregunta mejor ni la hubiese hecho. Pero ¿sabía más o menos? ¿Estabas enamorada? ¿Sí? En ese momento. No te voy a preguntar si ahora estás enamorada. Prefiero ni saberlo, Dios mío. ¿Estás enamorada? Sí, está enamorada. Ah, ¿estás enamorada? No, usted, sí. ¿Está enamorada todavía? Mucho, mucho, mucho. Un aplauso para ella, por favor. ¿A dónde está? ¡Ah, eres tú! Dale un beso a tu esposa, hermano. Dale un beso a tu esposa. Muy bien, muy bien. Así me gusta. ¿Sabías lo que venía más adelante? No lo sabías. Pero aunque no lo sabías, estaba dispuesta a dar ese paso. Así es la iglesia. No sabemos mucho lo que va a venir por delante, pero estamos dispuestos para que Dios trabaje en nosotros. ¿Me dice amén? Dígale al hermano que está al lado, deja que Dios trabaje en ti. Entonces, número uno, la prueba, ¿qué es lo que produce? Madurez. Diga conmigo, madurez. Número dos, la prueba revela lo que usted lleva adentro. Quizás usted, hermano, mire, uno, la gente no conoce a la gente, perdón, que las personas no conocen a la gente cuando las cosas van bien. La persona se conoce cuando las cosas están difíciles. Ahí realmente, hermano, se ve si era cariñoso de verdad o era pura pantalla. Si ella era diligente o era pura pantalla, hermano. Si era amorosa porque la atendían, pero cuando las papas faltaban. El fuego no inventa nada, solo manifiesta la calidad de tu fe. ¿Dónde lo veo? Primera de Pedro 1, 6 y 7. En lo cual vosotros os alegráis, aunque ahora por un poco de tiempo, si es necesario, tengáis que ser afligidos en diversas pruebas, para que sometida a prueba vuestra fe, mucho más preciosa que el oro, el cual, aunque perecedero, se prueba con fuego. ¿Qué se prueba con fuego? La fe. Diga conmigo, la fe. Sea hallada en alabanza, tu fe sea hallada en alabanza, en gloria y en honra cuando sea manifestado Jesucristo. En la parucía del Señor, en la manifestación de Él, usted va a estar en alabanza, en gloria, en honra. ¿Por qué? Porque tu fe fue probada y saliste aprobado. La prueba, hermano amado, revela lo que hay dentro de tu corazón. Y Dios permite momentos que sacan a luz nuestra verdadera condición. ¿Para qué? Para llevarte a un nivel más alto. ¿Por qué, pastor? Porque lo que Dios prueba, eso se vuelve auténtico. Lo que realmente es auténtico es aquello que Dios probó. Si Dios no nos lleva al estado de ser probados, yo no estoy diciendo a sufrir, aunque muchas veces sí se puede sufrir. Pero yo puedo decir, como dice Filipenses 4:13, que yo todo lo puedo en Cristo que me fortalece. Cuando nosotros leemos ese párrafo de Filipenses capítulo 4, usted va a encontrar a un Pablo que dice: he aprendido a contentarme cualquiera sea mi situación. Yo sé vivir en la abundancia y también sé vivir en la escasez. En todo y por todo he sido probado. Por lo tanto, puedo decir esto: que todo lo puedo en Cristo, porque Él me fortalece. No son mis habilidades, no son mis capacidades. El fuego prueba, y cuando el fuego prueba, va a sacar la impureza. Diga conmigo: va a sacar la impureza. Cuando un orfebre quiere probar la plata y quiere purificar la plata, lo pone en el crisol, y el momento justo para poder quitar el fuego es cuando él se empieza a reflejar en la plata. Si él se pasa de eso, la puede echar a perder. Y si él no lo hace hasta el punto en que la escoria empieza a salir, entonces puede quedar sucia. Pero cuando él se mira, se puede reflejar, es el momento de quitar el fuego. Cuando tú te puedas reflejar y mirar y ver: esto es lo que necesito cambiar. A la luz de la palabra del Señor, son cosas que tengo que quitar de mi vida, son cosas que tengo que quitar de mi corazón, son cosas que tengo que quitar de mi alma. Entonces te vas a mirar y vas a decir: si realmente Dios me ha aprobado y he sido aprobado. Dios prueba pero no destruye. ¿Me dice amén? Lo probado se vuelve auténtico. ¿Qué es lo que el mensaje de este punto número 2? Dios demanda de ti y de mí pureza. Dios quiere sacar lo mejor de ti. Dios quiere sacar lo mejor de mí. Dios quiere, hermano, probarnos y en la prueba decir: ah, han visto mi siervo Job, que no hay otro como él. Escuche esto. ¿Cuándo dijo Dios y habló bien de Job? ¿Antes de la prueba o después de la prueba? Antes de la prueba. Dios habló bien de Job. ¿Has visto a mi siervo Job? Le dice Satanás, temeroso, hombre piadoso, apartado del mal. No hay otro como él. ¡Ja! Pero si lo tocas un poquito, claro, porque tú lo tienes cercado. Lo tienes cercado a él, tienes cercada a su familia y tienes cercado a sus bienes, lo tienes cercado. Claro, si él está bien, pero tócalo y vas a ver cómo reniega de ti. Te doy permiso para que lo toques. Toca lo que tiene. Y de la noche a la mañana, el gran hacendado quedó en la quiebra. Y no halló Job despropósito alguno de parte de Dios. ¡Ja! Piel por piel. Todo lo el hombre lo da por su propia familia, por su piel. Toca. Mató a sus hijos. Hijos que no tenían temor de Dios. Jehová dio, Jehová quitó. Sea el nombre de Jehová bendito. Déjame tocarlo a él. Hizo desaparecer el blindaje que tenían sus riquezas. Hizo desaparecer el blindaje que tenían su familia. Déjame tocar su carne. Toca su carne, pero ni te atrevas a tocar su interior. Y dice la palabra del Señor que Job deseaba morirse. Y con una teja su piel se ennegreció. El dolor que él tenía, la angustia que él tenía. Su mujer viene y le dice: maldice a tu Dios y muérete, déjame viuda de una vez por todas. Se rascaba, se rompía la piel por el ardor. Dice que su piel se quemaba. Pero Job decía: yo de oídas te había oído. Hablaba lo que no entendía, pero ahora mis ojos te ven. Ahora mis ojos pueden contemplar. Todo lo que había a mi alrededor me obstaculizaba para ver lo que realmente es Dios para mí. Durante 41 versículos Job fue probado, hasta que en el verso 42 Dios le dice: ora por tus amigos,
2: Ora por aquellos que te han hablado mal. Ora por aquellos que te maldijeron. Ora por ellos. Y cuando Job oró por sus amigos, dice que el bienestar de Job vino a ser el doble. Sus hijos, sus hijas, su familia, sus animales, su fortuna, todo lo que Job tenía se multiplicó. 41 capítulos sufriendo, hasta que dice Dios, it's enough. Terminó. Ahora ora por tus enemigos. ¿Quieres que Dios te bendiga? ¿Quieres que Dios te saque de la prueba? Quizás lo que tienes que hacer es orar por tus enemigos. Quizás lo que tienes que hacer es recordar a esas personas que quizás te provocaron tanto daño y decirles, Señor, bendícelas. Señor, yo las perdono. Yo suelto, yo desato. Yo me desato para ser libre. Una de las cosas que el Señor me hablaba en este tiempo, hermano, es que queremos tener una iglesia liberada, una iglesia libre de toda atadura. ¿Me dice amén? Pero no va a ser libre si Dios no pone pureza en nuestros corazones. Denle un aplauso al Señor. Mire este punto, punto número 3. La prueba confirma que tú eres hijo, que tú eres hija. Hebreos 12:6. Vi esta versión, la LVD 1979, y dice: si te castiga es porque te ama, y si te azota es porque te ha recibido como hijo. Nosotros leemos la versión 60 que dice: porque el Señor al que ama disciplina. Pero me gustó esta versión: si te castiga es porque te ama, y si te azota es porque te recibió como un hijo. Ay, qué padre más malo. No, no, no, porque él está quitando la corrección. En la Biblia es un lenguaje de amor. ¿Qué significa? Que si Dios interviene es porque perteneces a su casa. No eres el hijo del vecino, eres hijo de papá. No eres un allegado en la iglesia. Eres hijo del Señor.
3: Amén.
2: Oh, bendito Dios. Muchas veces la corrección viene, la Biblia nos enseña que así debemos de ser, a través de tus pastores. Y muchas veces nos toca corregir situaciones, pensamientos, ideas. Ah, lo que pasa es que usted quiere otra cosa. Lo que pasa es que usted nos quiere gobernar. Yo no quiero gobernar a nadie. Si el que gobierna es el Espíritu Santo. Pero yo aprendí que si yo soy un hombre bajo autoridad, yo no me muevo solo. ¿Cuántos se mueven bajo autoridad? ¿Cuántos tienen pastor? Permíteme, ¿cuántos tienen pastor? Ok, si usted tiene pastor, usted se mueve bajo autoridad. Tengo muchos hermanos que los invitan a ministrar a otros lugares. Los invitan a predicar, los invitan a talleres, a enseñar.
1: Y ellos me dicen: pastor, me invitaron a tal lugar, tengo una carta de invitación, me la traen. Los pastores, aquí está el pastor Juanito, sabe, yo lo he dicho muchas veces, los pastores, yo no tengo problema de enviar gente, pero avísenme a mí, yo soy el pastor. Okay, le invité al hermano, pero el pastor no sabe. O sea, a veces viene el hermano y dice: pastor, me invitaron a tal lugar. Yo le digo: amén, Dios te bendiga. Pero a veces dice: pastor, me invitaron a tal lugar. Y yo le digo: ¿cuándo? Tal fecha. No, esa fecha no. Esta vez no. Y me ha pasado. Y me dicen: ¿me está diciendo que no? Sí. Ah. Y se van, ¿eh? Se van. Perdón, pastor, ¿de verdad que no? Sí, no. Ah, es que usted siempre me dice que sí. Pero a veces es bueno escuchar un no. Y le voy a contar algo. ¿Se puede ministrar uno aquí con usted? A veces no tengo nada que. Ninguna razón para decirle que no. Solo una: quiero probar lo que hay en tu corazón. Si te puedes sujetar, si te puedes sujetar a tu pastor, entonces tú te puedes sujetar a Dios. ¿Cómo, pastor? Porque si tú no te sujetas a alguien que ves, ¿cómo te vas a sujetar a alguien que no ves? Y eso solo se lo digo a los que son hijos de la casa. La disciplina, el lenguaje de la corrección. El castigo aleja, la disciplina acerca. ¿Me dice amén? Soy tratado como hijo. Soy tratado como hijo. Si te corrige es porque eres hijo. Y esto nos habla de algo extraordinario que nosotros creemos con todo nuestro corazón, que se llama paternidad. Yo sé que hay muchos en el ámbito espiritual, en este círculo evangeloide, que no creen en la cobertura. Es más, la atacan. Cuando en la Biblia encontramos innumerables ejemplos de paternidad. Pablo le hablaba a sus hijos espirituales, decía: hijitos. Juan le dice: hijitos míos. Pedro le llama hijos. Se saca siempre esa frase: es que no llaméis a nadie padre aquí en la tierra. Sí, pero ahí hay que entender qué es y de qué manera está diciendo el Señor. A nadie le llame Padre nuestro, porque uno es nuestro Padre. Porque si no, usted no podría decirle papá a su papá. Entonces Dios nos da padres. Dios me dio a mí un padre en lo natural, Se llamaba Néstor Bunster. Tengo mi Padre Celestial que pastorea mi espíritu. Y tengo un Padre del alma que me pastorea a mí como pastor, que se llama Sergio Enríquez. Y Dios se ha encargado de formarme y de no tener una ausencia de paternidad. Y muchos te van a decir: no, no, padre, en este tiempo, no, no, ¿de dónde sacaron? Oh, es una herejía. Herejía es no tener un padre que te corrija. Fuera la orfandad. Fuera la orfandad. Fuera la orfandad. Si te castiga es porque te ama. Y si te azota es porque te ha recibido como un hijo. Si hiciste, erraste, fallaste, yo te voy a llamar a mi oficina, te voy a decir: hijito, hijita, esto está mal, esto no se debe hacer. Te voy a poner en un tiempo de búsqueda al Señor para que guardes tu corazón. Yo no lo voy a publicar, no voy a andar diciendo: fulana de tal está en disciplina. No, no, no, yo en mi oficina fue la disciplina, en mi oficina se levanta la disciplina. Nadie tiene que andar husmeando en la disciplina de otro o en la corrección de otros. Algún pastor se le ocurrió a 100 años atrás que si había que disciplinarlo, había que ponerlo adelante, mandarle una carta y decirle: usted está en disciplina. Y todo lo demás, la iglesia, todo: oh, el pecador este quizás se hizo. Pero un padre cubre. Un padre cubre. No expone, cubre. Número 4. La prueba prepara escenarios mayores. Génesis 37:11. José. Y sus hermanos le tenían. ¿Qué le tenían? Envidia. Mas su padre meditaba en eso. Él veía, escuchó el sueño, escuchó todo eso. La historia diría lo importante que fue el proceso para José. Pero José tiene 15, 16, 17 años. Es un muchachito. No tiene experiencia. Y Dios le da sueños extraordinarios, pero no son para ahora. Son para años después. Pero José, como es neófito y no tiene que el oriente, su padre ya es mayor. Entonces él se lo cuenta a sus hermanos. Y sus hermanos se llenan de odio. Hay cosas que usted no le tiene que contar a sus hermanos, se lo tiene que contar a tu padre espiritual. Antes del gobierno vino el pozo. Antes de la honra, el anonimato. Cada etapa difícil en la vida de José estaba construyendo la capacidad para administrar el destino que Dios le había preparado. El proceso, diga conmigo, el proceso me capacita para mi propósito. Dice el libro de los Salmos: el Señor cumplirá su propósito en mí. Dios cumplirá su propósito en tu vida. ¿Cómo lo hace? A través de un proceso. A través de un proceso. Diga conmigo: preparación. Y para esto quiero llevarte al proceso que forma tu destino. Hay temporadas en que el corazón interpreta el dolor como un rechazo. Sin embargo, el trato del Padre no busca destruir, sino preparar. Cuando Él permite la presión es porque está construyendo capacidad. El cielo, el Señor ve más lejos de lo que tú y yo podamos ver en el presente. Y mientras atravesamos escenarios incómodos, Dios está diseñando una autoridad futura para tu vida. Quizás hoy te metieron en el pozo, en la cisterna, sin agua. Pero tu destino final es sentarte como gobernante y ser señor de toda la tierra. ¿Alguien me está entendiendo? Cuando usted entiende que Dios tiene un propósito, usted no va a echar pie atrás en el proceso. Cuando usted entiende que el propósito es más grande que el proceso. El proceso te forma, el propósito es a donde Dios te quiere llevar. Hay un himno que cantaba un hermano hace muchos años atrás.

0: Escuche esto: del sueño al rechazo. Génesis 37:5. Y soñó José un sueño y lo contó a sus hermanos, y ellos llegaron a aborrecerle más todavía. Para los que están escribiendo, el propósito comienza con la revelación. Pero la revelación muchas veces provoca oposición. Lo repito, el propósito comienza con la revelación. Dios te revela lo que quiere hacer contigo. Es una locura, pastor. Es una locura. Cuando Dios me llama a mí, es una locura. Y si yo lo contaba, se reían de mí. Él, pues Marcos Witt, él va a ir a viajar. Él va a andar en los aviones. Él va a salir. A él lo van a invitar. Me callé. Y por 10 años estuve callado. No aceptaba invitaciones de nadie. Y Dios me calló y me mandó lejos para que no estuviera con nadie. Me escondió el Señor. Me hizo madurar en la prueba. Me hizo madurar en la escasez. Me hizo madurar en los peligros. Porque cuando cuentas lo que Dios va a hacer contigo, puede provocar oposición. El sueño de José era divino, el trato era humano. Pero sin embargo, Dios no canceló el destino por causa del odio de otros. Y Dios no va a cancelar tu destino por causa de lo que otros estén respirando en tu contra. El Señor cumplirá su propósito. Esa es mi oración. Ese es un verso que tengo pegado en la piel. El Señor cumplirá su propósito en mí. Del sueño al rechazo, del rechazo al pozo. Génesis 37:24. Le tomaron y le echaron en la cisterna, pero la cisterna estaba vacía, no había agua en ella. El pozo no era el final, el pozo era una escuela. En el pozo mueren las expectativas humanas. En el pozo se muere mi expectativa humana. Nace la dependencia total de Dios. Dependo de ti, Señor. Dependo de tu misericordia. Porque lo que parecía una caída se convierte en la alineación de Dios para mi vida. Dios va a ocupar ese descenso para ordenar tu corazón. Dios va a ocupar ese descenso. Dios va a ocupar que te y lo único que puede mirar es hacia arriba, porque estás en una cisterna. No hay para dónde correr. No hay más bajo que caer. Ahora solo te espera la subida. Del rechazo al pozo. Del pozo la esclavitud. Génesis 39:1. Llevado pues José a Egipto, Potifar, oficial de Faraón, capitán de la guardia, varón egipcio, lo compró de los ismaelitas que lo habían llevado allá. Mas Jehová estaba con José. Aleluya. Mas Jehová estaba con José. Y fue varón próspero. Diga conmigo: próspero. Y estaba en la casa de su amo el egipcio. Cambió el lugar. Cambió el lugar, pero no la presencia. Seguía siendo esclavo. Ya no era el niño de la casa. Ahora era esclavo en la casa de Potifar. Cuando entendemos esto, dejamos de medir el favor por comodidad. La compañía de Dios vale más que cualquier circunstancia. No importa dónde te pongan ahora, no importa dónde estés, lo importante es que Dios esté contigo, lo importante es que su Espíritu camine contigo, lo importante es que la palabra de Dios siga pegada a tu piel. Escríbela en tu corazón. Alguien me dice amén. Porque si Dios está conmigo, yo sigo avanzando. Si Dios está contigo, sigue avanzando. Del rechazo al pozo, del pozo a la esclavitud. Paso desde la fidelidad a la injusticia. Génesis 39:20. Y tomó su amo a José y lo puso en la cárcel donde estaban los presos del rey. Estuvo allí en la cárcel. Pero otra vez, verso 21, pero Jehová estaba con José. Estuvo con José cuando sus hermanos lo rechazaron. Estuvo con José. Dios estaba con José cuando estaba en el pozo. Dios estuvo con José en la casa de Potifar. Y Dios estaba con José en la cárcel. Y le extendió su misericordia. ¿Dónde? En la cárcel. Y le dio gracia a los ojos del jefe de la cárcel. El Señor transformó la cárcel en una plataforma para José. Donde otros veían desgracia, Dios veía un entrenamiento para la vida de José. Lo que estás viviendo no es prueba, es el entrenamiento para lo que Dios tiene preparado para tu vida. Alguien que me diga amén, alguien diga aleluya, alguien diga gloria a Dios, alguien diga santo, alguien diga esa palabra es para mí, pastor. Bendito sea su nombre. La injusticia que te puedan estar provocando no va a detener el propósito de Dios en tu vida. Por último, de la prisión al gobierno. Génesis 41, 40 y 41. Tú estarás sobre mi casa, le dice Faraón. Y por tu palabra se gobernará todo mi pueblo, entre ellos Potifar y su mujer, entre ellos el jefe de la cárcel, entre ellos tus hermanos. Solamente en el trono seré yo mayor que tú. Dijo además Faraón a José: he aquí, yo te he puesto, aleluya, sobre toda la tierra de Egipto. El día de la manifestación llegó. Cada lágrima derramada por José, cada lágrima previa había construido una estructura interna dentro de él, necesaria para sostener la gloria que Dios iba a poner en los hombros de José. Sin proceso, el palacio hubiese sido peligroso. El tiempo de Dios revela para qué fue cada prueba. Para concluir, te puedo decir esto: nada fue castigo, todo fue preparación, preparación, preparación. El pozo, la casa ajena, la prisión fueron talleres del Espíritu Santo formando a un libertador. Cuando el creyente entiende esto, aprende a abrazar el trato sin perder la fe. El Padre, para los que anotan, el Padre no está en tu contra. Está a favor del futuro que te prometió.
1: Si este mensaje fue de bendición para tu vida, es un privilegio y es un gran honor saber que Dios ha hecho una obra poderosa en tu vida. Permíteme orar por ti. Señor, te damos gracias por esta bendición. Y te doy gracias porque cada uno de mis hermanos, mis hermanas, ha podido recibir una palabra de Dios. Que esta palabra traiga vida, traiga frutos, traiga la gracia, la multiplicación, la provisión de Dios sobre su vida. Que la paz de Dios, esa paz que sobrepasa todo entendimiento, venga sobre su vida. Gracias, Señor. Amén y amén.

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Te bendecimos en esta noche, Señor. Dele fuerte ese aplauso a Él. Porque no hay nadie como nuestro Dios. Aleluya.

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3: Usted tiene libertad hasta no hacer nada, pero donde está el Espíritu de Dios, hay libertad. Celebre, grite, prorrumpa, a voz en cuello.

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1: Quiero que usted se pare firme, dé un paso hacia el frente, haga una cara feroz, levante su mano hacia adelante de esta manera y diga conmigo: iré a la batalla contra el gigante. Dígalo de nuevo: iré a la batalla contra el gigante. Una última vez: iré a la batalla contra el gigante. Lo derribaré, su cabeza tomaré en el nombre del Señor. Prorrumpa con gritos de victoria.

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1: Y el salmista solía decir, en su presencia hay plenitud de gozo. Aleluya. Vamos a declararlo en el nombre de Jesús, con júbilo, con gozo, porque hay

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Somos una generación libre, libres del temor. 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
1: Quiero compartirles una palabra. Le he llamado y yo no le conocía. Es la experiencia de Juan el Bautista con respecto a Jesús. Es la experiencia de un hombre que es primo. Son primos, tanto Jesús con Juan y Juan con Jesús, eran primos. Sin embargo, según las declaraciones históricas, llega un momento en que Juan le dice: y yo no lo conocía. Vamos a pedirle al Señor que nos dé luz y que podamos ver a aquellos que sí le conocieron y aquellos que no le conocieron llegaron a conocerle. Señor, te damos gracias por esta palabra. Te damos gracias, Señor, porque me permites, Señor, impartirla a tu pueblo. Yo te ruego que me des lengua de discípulo para poder sostener con una palabra al necesitado. Y si alguien vino fatigado, Señor, reciba fortaleza. Tu mano de misericordia sea sobre nosotros y nos guardes conforme a tu gracia y tu favor. En el nombre de Jesús, amén y amén. Dice el libro de Juan, capítulo 1, verso 10. En el mundo estaba, diga conmigo, en el mundo estaba. Dígale al hermano que está al lado: Jesús vino a este mundo. Dice: y el mundo fue hecho por medio de él. Eso lo dice en Juan, capítulo 1, verso 1. En el principio era el verbo era con Dios y el verbo era Dios. Él estaba en el principio. Él estaba en el tiempo en que Dios, en su infinita bondad y omnisciencia y omnipotencia, hizo el mundo. Ahí estaba Jesús, ahí estaba el Hijo de Dios. Y el mundo, dice aquí en este párrafo, el mundo que al cual él vino, el mundo que fue hecho por él, no le conoció. A lo suyo vino y los suyos no le recibieron. Esta palabra recibieron es una palabra muy importante. Es la palabra paralambano. ¿Qué significa esto, este verso? Él está diciendo que los suyos, los de su pueblo, no quisieron aprender. La palabra recibieron, hermano amado, es una palabra que significa, hermano amado, asociarse con uno mismo en un acto de relación familiar o íntimo. Por analogía significa asumir un cargo. Figurativamente significa aprender, recibir o tomar. Entonces, cuando miramos esta palabra, dice: a lo suyo vino y los suyos no tomaron de él, no lo recibieron, no aprendieron, no se unieron a él. No se trata solo de recibirlo, se trata de aprender, se trata de unirse a él, se trata, hermanos amados, de poder tomar de lo que él tiene para mi vida. Juan 1:19 dice: este es el testimonio. Voy rápido porque esta es la introducción, pero este es el testimonio de Juan cuando los judíos enviaron sacerdotes y levitas de Jerusalén a preguntarle. La gran interrogante de los judíos era: ¿quién es el Mesías? ¿Cuándo vendrá el Mesías? Y dice la palabra del Señor que, según los estudios de los propios rabinos, fariseos, saduceos, herodianos, de todas las corrientes religiosas, más o menos tenían claro que nacería en Belén, que una estrella anunciaría su venida, No es un mensaje de Navidad, por si acaso. No crea que estoy. Pero que habría alguien, habría un hombre que iría delante de él, porque dice en Isaías, en el libro de Isaías, que vendría una voz en el desierto que anunciaría el camino del Señor. Zacarías, el padre de Juan, sabe que su hijo es el encargado de dar esta declaración y abrir el camino del Señor, y que sería llamado grande delante del Señor. En el verso 20, cuando le preguntan quién eres tú, él confesó y no negó, y confesó diciendo: yo no soy el Cristo. Él no se asume un título que no le corresponde. Qué interesante eso, hermano. Qué interesante que Juan no asume, dice: tú eres el Mesías, porque tú haces milagros, porque tú bautizas, porque tú vienes con el poder de Elías, seguramente eres tú. Dice: yo no soy el Cristo. Y le preguntaron entonces: ¿qué eres, Elías? Y él dijo: no soy. ¿Eres el profeta? Y respondió: no. Entonces le dijeron: ¿quién eres? Para que podamos dar respuesta a los que nos enviaron. ¿Qué dices de ti mismo? Y él dijo: yo soy la voz del que clama en el desierto. Yo soy la voz del que clama en el desierto. Enderezad el camino del Señor, como dijo el profeta Isaías. Lo que él está diciendo, no puedo gritar mucho, hermano, porque tengo una cosa aquí en la garganta que me provoca una clavada aquí. Pero usted ore por mí nomás. Amén. Usted diga: ayuda a mi pastor. Y ellos, increpando a Juan, le dicen: entonces, ¿quién eres? Juan dice: yo soy una voz. Y yo quiero decirle, amados hermanos, que estamos viviendo tiempos finales. Estamos viviendo tiempos, hermanos, en que nos damos cuenta. La semana pasada, hermano, vemos la caída de Siria. Bashar al-Assad, hermanos amados, este gobernante de esta dinastía, por más de 50 años, hermano, y esta rebelión. Y vemos a Damasco, hermano, caída, y vemos lo que eso lo dice la Biblia. Vemos, hermanos, las revueltas a nivel mundial.

Vemos, hermanos amados, que el mundo a gritos está diciendo: ¡despierten! Porque Cristo viene. El problema es, ¿cuál es nuestro mensaje? ¿Cuál es el mensaje que estamos proclamando? ¿Cuál es el mensaje que le estamos dando a la gente? ¿Qué mensaje le estoy dando a las personas que me rodean? Debo de convertirme en uno que es una voz en el desierto. Debo de convertirme en uno que clama. Y esta palabra, cuando dice voz del que clama, es una voz que grita en el desierto. Debo decir, yo venía de Calama, de Antofagasta, de Calama, me pasó, y bajé hasta Tocopilla. Y en el camino me pasé a mirar el monumento histórico de la salitrera María Elena. Y estaba yendo, hermano, y le dije al chofer: ¿puedes parar aquí en el desierto? El desierto para muchos lo encuentran feo, seco, pero el desierto tiene su hermosura, tiene su belleza. Usted mira las montañas y ve una montaña blanca, al otro lado ve una, hermano, de color oro, luego ve una color rojizo, hermano, y son distintos colores. Y yo me paro en el desierto, me paré en el desierto. Y cuando empecé a hablar y grito, hermano, la voz se me cayó aquí. No hay eco, no hay reverberancia. Y empecé a gritar: porque de tal manera. ¡Amó Dios al mundo! ¿Cómo que no? Sí. Hermano, y la voz me caía aquí, no avanzaba. Yo sentía que no avanzaba nada. Por eso que cuando veo a Juan el Bautista y digo, voz del que clama en el desierto, digo, es difícil gritar en el desierto. Es difícil clamar, hermano, declamar y anunciar en el desierto, porque primero es la atmósfera, el ambiente no te permite que tu voz pueda avanzar. Lo segundo, el desierto, hermano, es ausencia de agua, es ausencia de humedad. Y el que no tiene agua no tiene vida. Muchas veces estamos clamando, estamos anunciando esto en medio de gente que no tiene vida. Y le preguntaron y le dijeron entonces: ¿por qué bautizas? Si tú no eres el Cristo, ni Elías, ni el profeta. Juan le respondió diciendo: yo bautizo en agua, pero entre vosotros ya hay uno a quien no conocéis. Mire, yo le tengo que decir algo. Si le gusta, bueno, si no le gusta, lo siento mucho. Pero Cristo viene. El tema, ¿cómo lo va a encontrar o cómo me va a encontrar a mí? Porque le voy a decir una cosa: usted es salvo. Un amén, hermano. Usted es salvo. Usted fue el precio, el pago.

de la sangre de mi Cristo. Entonces, a usted nadie le puede quitar la salvación. Y no estoy diciendo que salvo siempre salvo. No estoy siendo calvinista. Solo estoy diciendo que nadie le puede quitar a usted la salvación si usted recibió a Cristo. A veces no se entiende mucho esto, pero quiero dejarlo medianamente claro. Usted es salvo, pero usted puede perder su salvación. ¿Qué pasó? Una foto. ¿Ya la sacaste? ¿Ya? Listo, gracias. Se puede. Ve que me distrae, pues, hermano. Usted es salvo, pero usted puede perder su salvación. ¿Por qué? ¿Por qué la puedo perder? Porque usted la desprecia. Nadie te puede quitar la salvación. Nadie. Pero usted la puede despreciar. ¿Cómo vamos a despreciar una salvación tan grande? Pues si la desprecia. ¿Por qué? Porque no conocen a su Señor. No conocen al dador de la vida. Por eso que Jesús, hermano amado, le dice, perdón, Juan el teólogo, Juan el apóstol, dice: a lo suyo vino, pero los suyos no le recibieron. Mas a los que le recibieron, ahí está usted, ahí estoy yo. A los que le recibieron, ¿quiénes son los que le recibieron? Para Lambano, para los que le aceptaron, para los que recibieron, para los que aprendieron de él, para los que conocieron de él, a ellos le dio el derecho, la potestad de llegar a ser llamados hijos de Dios. Vamos, denle un aplauso al Señor. No todo el que dice Señor, Señor, eso lo enseñé hace un par de domingos, entra en el reino de los cielos, sino el que hace la voluntad del Padre. Y el que hace la voluntad del Padre es el que se enamora de Jesús, el que se enamora de sus promesas y las cumple, el que se enamora de la palabra y se abraza a ella, del conocimiento. ¿Por qué, hermano, la gente se aparta de Jesús? Porque no lo conoce. Algunos de ustedes se han apartado del Señor y ya llevan años apartados del Señor. A veces cuando la gente se reconcilia con el Señor, yo le pregunto: ¿cuánto tiempo que estás apartado del Señor? 20 años, me dice. 15 años, 5 años, 3 años. 20 años, 5 sin estar recibiendo la impartición de Dios sobre su vida. La gente va a perder su vida con Cristo. La gente va a perder la bendición de ser novia, no porque Cristo no lo quiera, sino porque ellos dejaron de conocerme a Él, de conocerlo a Él. Dice: me dejaron a mí fuente de agua viva. Cavaron para sí cisternas rotas que no retienen aguas. ¿Qué es lo que tenemos que hacer? ¿Por qué, hermano, por qué nos esforzamos en que la gente venga al discipulado? ¡Ah, qué fastidio mi pastor! A todos los quiere meter en discipulado. ¡Sí! ¡Sí! ¿Sabe por qué? Porque mientras más conoces de tu Señor, más te enamoras de Él. No es porque sea el requisito de la iglesia, es porque te amamos y porque anhelamos que tú te enamores del Señor cada día más. ¿Sabe lo que hacía Juan? Él decía: yo no soy el esposo,
yo soy el amigo del esposo. ¿Qué significa eso? Yo soy el que le hablo a la doncella y le digo: tu esposo es hermoso, tu esposo tiene un carácter dulce, tu esposo te va a tratar bien, tu amado te va a tratar con amores, traerá joyas y bendiciones para ti, tu amado es así, así, así, así. Y ella dice: wow, qué tremendo, ay, ya quiero que venga. ¿Cuántos quieren que venga? Te necesitamos, Señor. Al día siguiente vio a Jesús, Juan ve a Jesús que venía hacia él y dijo: he ahí el Cordero de Dios que quita el pecado del mundo. Verso 30, este es aquel de quien yo dije: después de mí viene un hombre que es antes de mí porque era primero que yo. Y dice el verso 31, y yo no le conocía. Pero para que Él fuera manifestado a Israel, por esto yo vine bautizando en agua. Esto significa, hermano amado, o no significa que Juan no tuviera ninguna idea quién era Jesús. Más bien indica que Juan no conocía la verdadera identidad de Jesús hasta que fue revelada por Dios. ¿Dónde? En su bautismo. Pregunta: ¿cuántos no se han bautizado en agua? Levante la manito. Que no te has bautizado en agua. 1, 2, 3, 4, 5, 6. ¿Qué más no se ha bautizado en agua? 6, 7, 8, 9, 10, 11, 12, 13. Se tienen que bautizar. ¿A dónde más? 14, nos han bautizado. La evidencia de que conozco o empiezo a conocer a Cristo es el bautismo. La evidencia de mi fe es que yo le amo a Él, y como le amo, me identifico, muero con Cristo en el bautismo y resucito con Él. Su palabra dice: con Cristo estoy juntamente crucificado. ¿Cuándo me crucificaron? En el bautismo. Ya no vivo yo, muero ahí en el bautismo. Y cuando me levantan, resucito. ¿A qué resucito? A una nueva vida. Necesitamos ser bautizados. Jesús viene y le dice: bautízame, Juan. Pero ¿cómo te voy a bautizar? No, yo, ¿sabe lo que hace Jesús? Miren, lo que provoca Jesús. Lo que provoca Jesús es que Juan, el que bautizaba, se sienta acusado de sus pecados. Y que le diga: yo necesito ser bautizado por ti. El Señor nos ayude. Qué importante. Estaba con Jesús, trataba con Jesús, pero no conocía quién era Jesús. Muchas veces cantamos en la plataforma, adoramos, somos danzarines, hermanos, estamos en las danzas, estamos en el servicio, estamos en la casa, somos maestros, somos pastores y no conocemos a Jesús. No tengo la relación de paralambano. Estoy aprendiendo de Él, estoy conociendo de Él, estoy recibiendo de Él. Conozco quién es el Señor. ¿Lo necesito? ¿Cuántos ya lo conocen? Ya lo conocen del todo. Nadie, ¿verdad? Nadie. La pregunta es torpe. Pero aquí le tengo una nueva pregunta. ¿Cuántos queremos seguir aprendiendo del Señor? Muévame la mano y dígale: Señor,
quiero seguir aprendiendo de ti, quiero conocer más de ti. Hay un coro, usted sabe que a mí me gustan los coros, hermano, y dice: yo

¿Tú cuántos quieren hacerlo? Hermano, yo soy su pastor y yo necesito más del Señor. Necesito más de su gracia, necesito más de su favor. A veces los hermanos me preguntan, me dicen: pastor, ¿necesita algo? Claro, le dije yo, necesito gracia, favor, misericordia, sabiduría, inteligencia, conocimiento, fe, prudencia, dominio propio. Necesito un montón de cosas. Yo lo necesito. Yo lo necesito. Usted lo necesita. Verso 32. Juan dio también testimonio diciendo: he visto al Espíritu que descendía del cielo como paloma y se posó sobre él. Y yo no le conocía. Otra vez, segunda vez que dice: y yo no le conocía. Pero el que me envió a bautizar en agua me dijo: aquel sobre quien veas el Espíritu descender y posarse sobre él, este es el que bautiza en el Espíritu Santo. Aleluya. Y yo le he visto y he dado testimonio de que este es el Hijo de Dios. Ya no se trataba que el Espíritu Santo llenara a un hombre, sino que se quedara y se cumpliera la palabra del profeta Isaías, que dice que reposaría sobre él. ¿Qué reposarían? Los siete espíritus del Señor. Espíritu del Señor, espíritu de sabiduría e inteligencia, espíritu de consejo y de poder, espíritu de conocimiento y de temor del Señor. Los siete espíritus reposarían sobre él. Hermano amado, ese es el anhelo de mi corazón. Yo anhelo que el Espíritu Santo hoy repose sobre nuestras cabezas, hoy repose sobre nuestras vidas, que podamos decirle: Señor, te necesitamos. Señor, anhelamos de tu Espíritu, anhelamos de tu gracia, anhelamos de tu favor. Yo lo necesito. Quiero decirle algo. Para terminar nuestra carrera en esta tierra con gozo, porque algunos van a terminar su carrera no con gozo, pero para terminar nuestra carrera con gozo, ya sea que venga el Señor en las nubes y nos arrebate, o que nos vayamos por la vía de la muerte, pero todos vamos a comparecer ante el Señor. Para poder terminar tu carrera con gozo, en victoria, tienes que agarrarte y aferrarte más del Señor. El otro día estuve en un funeral y empezamos a cantar, a adorar, y habían dos jovencitas. Y una de ellas dijo: yo no sé si creo en Dios, porque no lo conozco. Pero si mi abuelo creyó, yo también quiero creer. Hay gente allá afuera que no tiene idea quién es Cristo. Hay gente afuera que no tiene idea quién es el Señor de sus vidas. Solo falta una palabra suya, una palabra tuya, para que otros puedan conocer la verdad del Señor y hacer del Señor realmente, voy a usar, redundar en la palabra, su Señor. Que Cristo gobierne nuestras vidas. Quiero hablarte ahora, después de esta, llevo casi 30 minutos de introducción. Quiero hablarte de hombres que recibieron el testimonio de Cristo. Uno de ellos fue Simeón. Este hombre anciano, en Lucas capítulo 2 verso 25 dice: y había en Jerusalén un hombre que se llamaba Simeón. Y este hombre justo y piadoso
esperaba la consolación de Israel y el Espíritu Santo estaba sobre él. Y por el Espíritu Santo se le había revelado que no vería la muerte sin antes ver al Cristo del Señor o al ungido del Señor. Los padres de Jesús llevan al niño al templo para el rito de la ley, para ser circuncidado. ¿Qué significa eso en palabras simples para nosotros? Ministrar liberación. Amén. Ministrar liberación. Pero es presentado al Señor. No es un bautismo. No es un bautismo. No le echaron agua. No lo sumergieron. No lo rociaron. Simplemente lo dedicaron al Señor. Cortaron el prepucio, que eso era figura de el pecado. Y lo traen sus padres, José y María, lo llevan al templo. Y cuando están en el templo, uno de los ancianos del templo lo mira, lo toma, y al tomarlo en sus brazos, el hermano agradece y dice: Señor, ahora puedes despedir a tu siervo en paz, porque han visto mis ojos al ungido del Señor. ¿Sabe lo que dice el verso 33? Mire, y los padres del niño estaban, ¿cómo estaban? Asombrados de las cosas que de él se decían. ¿Sabía José y María entonces a quién tenían en casa? Gracias. A los 12 años, hermanos, van al templo y se les pierde 3 días, hermano, el ungido del Señor. Hay gente que se le ha perdido el Señor, y no 3 días, 20 años, 15 años, y caminan por la vida sin el Señor. ¿Por qué? Porque nosotros decimos: ah, el hermanito se descarrió. Pero la verdad es que está caminando por la vida sin Jesús. ¿Cómo es posible que, habiendo conocido la verdad, se apartaron de la verdad? ¿Cómo es posible que, habiendo tenido la fe, se les enfrió? ¿Por qué? Porque la Biblia dice que en los postreros días muchos apostatarán de la fe, siguiendo doctrinas de demonios. Pastor, ¿qué significa eso? Doctrina, ¿qué significa? Muy bien, Marcos. Enseñanzas. Van a seguir enseñanzas de demonios. ¿Le digo una doctrina de demonios? ¿Que muchos cristianos siguen? ¿Alguien se imagina? Le voy a decir algo.

¿Cuántos fueron católicos? Levánteme la manito, los que fueron católicos. ¿Cuántos adoraron a María? A María, la Virgen, Virgen María. Ahora ninguno, ¿verdad? Ahora nadie. No, yo no, yo. Yo la miraba nomás, pero no. Si hay una mujer digna en la tierra, y si hubo una mujer digna en la tierra, fue María. Si hubo una mujer, hermano, a la cual yo creo que incluso el Señor la arrebató, fue María. Pero el Señor dijo: no te harás imagen ni semejanza de lo que esté arriba en los cielos. Y no estaba hablando de los pájaros, estaba hablando de autoridades espirituales, ni de lo que está en la tierra ni debajo de la tierra. Entonces, adorar a la Virgen de la Tirana, ¿es pagano o no es pagano? Adorar a Teresita de los Andes, buena mujer, linda chica, ¿es pagano o no es pagano? ¿Pero por qué es pagano? ¿Porque yo lo digo? ¿A dónde lo dice? En la palabra de Dios. ¿Es pagano o no es pagano? Es pagano. ¿Y si usted celebra Navidad? Pastores, que Navidad de los pobres, que feliz Navidad. ¿Y sabe lo que me dicen los cristianos? Los cristianos me dicen: ah, es que el Señor igual nació. El Señor igual nació. Yo sé, me dicen, hermano. Yo sé que no es el día, yo sé que no es esto, pero hermano, le ponen en las iglesias le ponen botas del viejo pascuero, hermano. Yo sé que el árbol representa las aceras, que eran dioses y divinidades que se le, y lo dice la Biblia, hermano, lo dice la Biblia. Pero puede más la costumbre que la palabra. Y la Biblia dice que debemos de tener cuidado con las costumbres de la tierra. Hermano, la Navidad tiene 400 años de vida, 400. No nació con el Evangelio. Los patriarcas, los padres de la iglesia, no celebraban Navidad. No está en la Biblia. Y menos Papá Noel. Porque yo no sé de dónde sacaron los chilenos viejito pascuero. Viejito y pascuero, si Pascua es en abril. O sea, si hay gente perdida, son los chilenos, hermano. Viejito pascuero, acuérdate de mí. En casa, en el jardín.
Mira, no solamente pagano, más encima andamos fuera de fecha, hermano. Pastor, ¿y usted viene a decirlo una semana antes? Ahora que tengo el árbol lleno, tengo todos los renos arriba del techo. Mandé a hacer una chimenea para poner un viejo que se está metiendo. Mejor ahora. Pastor, es que yo le compré a mi niño un juguetito. Regálaselo. ¿Pero sabe cuál es el problema? Que somos gente de costumbres y no las mejores. No tenemos las mejores costumbres. Si usted... ay, salud. Si usted celebra Navidad, hermano, es como que usted me dijera: yo también celebro la noche de San Juan. Y pelo una papa y la otra media pelá y la otra pelúa. Y la meto debajo de la cama. Y espero que salga el mandinga en la higuera. Yo tengo una higuerita que está así y yo la reprendo. No se te vaya a ocurrir, que diablo mentiroso. Son costumbres. Son costumbres. Pero no son nuestras costumbres. Ah, me voy a ir de esta iglesia porque aquí no celebra Navidad. Aquí lo que celebro es la venida de mi Señor.

0: Me van a empezar a escribir algunos hermanos. Usted diga, predique, pastor. Usted predique nomás. Sí, ¿cambiamos de tema? No. Aleluya. Ana. Lucas 2:36. Y había una profetisa, Ana, hija de Fanuel, de la tribu de Aser. Ella era de edad muy avanzada y había vivido con su marido 7 años después de su matrimonio. Enviudó, 7 años vivió con él y luego enviudó y se quedó viuda hasta los 80 y algo de años. Y ella ve la manifestación del niño. Y dice, y llegando ella en ese preciso momento, daba gracias a Dios y hablaba de él a todos los que esperaban la redención de Jerusalén. Una ancianita de 84 años. Hablaba a todos de la manifestación del que había de redimir a Jerusalén. Mi pregunta es, ¿cuántos conocen al Señor? Y usted habla de él. ¿Estamos compartiendo el mensaje del Señor? ¿Estamos anunciando el mensaje de Cristo? Hermano amado, una de las cosas que el Señor me ha puesto fuertemente en mi corazón para el 2025 es, hermano, poder llevar el mensaje a miles de personas. Yo ya no pienso en cientos, hermano. Le he dicho a mi equipo de trabajo, necesito que me hagan esto, y ahí los tengo trabajando, cabeceándose. ¿Cómo alcanzo a más? ¿Cómo llego a más? Necesitamos plantar más iglesias. No tenemos que centralizarnos en nosotros, tenemos que expandirnos. No tenemos iglesia en Puente Alto. No tenemos iglesia en Renca. Necesitamos en San Bernardo y como 4. Sí. San Bernardo 4. Necesitamos. Me da mucho gozo. Ayer los hermanos, los jóvenes hermanos de los hermanos de la alabanza de cuna profética. Oiga, que ha tenido trabajo este último tiempo, hermano. En Osorno, en Curacaví, ayer en Yayay. Mire, mi rema es este, hermano. No es muy espiritual, pero me sirve. Aquí todos los monos bailan, hermano. Así decía mi mami, hermano, así. Mire, mijito, aquí todos los monos bailan. Yo no. Todos los monitos bailan, hermano. Todos pueden trabajar, todos pueden hablar de Cristo, todos pueden anunciar el mensaje, todos pueden hacerlo. Los que esperan la redención del Señor van a estar hablando de Él todos los días. El que está esperando al Señor va a estar hablando de su Señor. El que no lo espera no habla de Él. ¿Sabe por qué no habla? Pues le da miedo. No, y si viene el Señor, no. Mejor que no. Tiene miedo. El Señor nos ayude. Hermano Claudito, Isaías 25:9 dice: y en aquel día se dirá. ¿Cuál es aquel día? Día del Señor. He aquí, este es nuestro Dios a quien hemos esperado. para que nos salvara. Este es el Señor a quien hemos esperado. Regocijémonos y alegrémonos en su salvación. Este párrafo no se ha cumplido todavía, porque Israel todavía sigue esperando a su Salvador. Pero a los que creyeron en Él, ¿está usted ahí entre ellos o no? Para los que creyeron en Él, esta palabra ya se cumplió. ¿Para qué? Dice: he aquí, este es nuestro Dios a quien hemos esperado, para que nos salvara. ¿Cuántos fueron salvos por el Señor? Que nadie le quite esto. ¿Cuántos son salvos? ¿Cuántos lo esperan? ¿Cuántos anhelan su venida? El Señor nos ayude, porque para esto vino el Señor. Mire, su pueblo, los habitantes de Nazaret, donde Jesús creció, no reconocieron a Jesús como el Mesías. Lo despreciaron, viéndolo solo como el hijo del carpintero. Y dice Mateo 13:54, llegando a su pueblo, les enseñaba en su sinagoga, de tal manera que se maravillaban y decían: ¿dónde obtuvo este esta sabiduría y estos poderes milagrosos? ¿No es este el hijo del carpintero? ¿No se llama su madre María y sus hermanos Jacobo, José, Simón y Judas? ¿No están todas sus hermanas con nosotros? ¿Dónde pues obtuvo este todas estas cosas? Algunos lo consideran solo el hijo del carpintero. El hijo del carpintero no puede hacer las señales que él hace. El hijo del carpintero no puede perdonar pecados, pero este sí. Su propio pueblo lo rechazó. Aún sus hermanos pensaban que estaba loco. Sus hermanos, ¿quiénes eran sus hermanos? Jacobo, José, Simón y Judas, y sus hermanas, y junto a su madre, decían: está loco. No lo reconocían. Vivían con él, pero no lo reconocían. Hay gente que vive con Jesús, pero no lo reconoce. No entiende. No comprende. Los fariseos, los líderes religiosos, conocían las Escrituras y presenciaron los milagros de Jesús, pero no lo reconocieron como Mesías. Es más, lo vieron como una amenaza a su autoridad. Juan 8:19. Entonces le decían: ¿dónde está tu padre? Escuche, no le estaban preguntando por Dios, porque no lo reconocían como hijo de Dios. Le estaban preguntando por José. ¿Dónde está tu padre? Jesús respondió: no me conocéis a mí ni a mi padre. Si me conocierais a mí, conoceríais también a mi padre. Verso 23. Y Jesús le decía: vosotros sois de abajo, yo soy de arriba. Vosotros sois de este mundo, yo no soy de este mundo. Por eso dije que moriréis en vuestros pecados, porque si no creéis que yo soy, moriréis en vuestros pecados. Verso 25. Entonces le decían: ¿tú quién eres? Jesús les dijo: ¿qué os he estado diciendo desde el principio? oyen, pero no entienden. Hay gente que oye, pero no entiende. Usted conozca de la verdad, y la verdad te va a hacer libre. La verdad nos hace libre, la verdad de Cristo. Hermano, perdone si he dicho algo que quizás a usted, estoy hablando de la Navidad, ¿verdad? Pero, ay, pastor, es que yo... Perdóneme. No, no me perdone, porque en realidad sí quiero decirlo, ¿verdad? Pero no se hiera, porque mi propósito es que usted sea libre. Usted conozca la verdad. ¿Cómo, hermano, cómo yo, siendo su pastor, voy a querer que usted esté ahí todo embobado y engañado? Es como que alguien me dijera: pastor, podemos celebrar Halloween, pero fíjese que en vez de hacerlo con brujos, hagámoslo con ángeles, porque no es para nosotros, es para los niños. Entonces hagámosle fiesta, el 31 le hacemos fiesta a los niños, porque le cambiamos. Hermano, no es la fecha, perdón, no es. Cuando quiera, hermano, cuando quiera le hacemos, y en altares le hacemos unas fiestas a los niños, hermano. Oiga, preciosas. Pero no me venga a presentar papelitos, hermano, de argumentos humanos. Yo voy a querer siempre lo mejor para usted, y mi Señor siempre va a querer lo mejor para usted. Nunca engañarlo, nunca decirle, hermano, y cambiarle una, porque eso se llama sincretismo. ¿Sabe lo que hace Constantino? El emperador Constantino cambia la adoración a Diana y le puso María. Cambia la adoración a Apolo y le pone Pablo. Y los templos que eran de ellos, hermano, ahora pertenecían a la cristiandad. Eso se llama sincretismo. Yo no quiero eso para usted. Yo quiero que la verdad de Cristo te haga libre. ¿Quieres celebrar al Señor? Celébralo todos los días de tu vida. ¿Quieres regalarle algo a tu esposa? Regálaselo con cariño, en cualquier lugar, en cualquier tiempo y en cualquier fecha. ¿Quieres atender a tu familia? ¿Quieres asentarte con ellas a cenar? Puedes hacerlo en cualquier fecha. Pero no busques una excusa, porque no estás conociendo al Señor. El tiempo se me fue. Todavía me quedan algunos, me queda Herodes, la mujer samaritana, los dos discípulos. Pero quiero ministrar esta noche, esta tarde. Y si usted no ha conocido al Señor, o llevas mucho tiempo apartado del Señor, quizás no conocías estas verdades. Quizás no conocías de lo que hoy yo estaba hablando. Pero permite que el Señor venga a tu corazón. Permite que el Señor venga a tu vida y que puedas encontrarte con el Señor, para que puedas ser como Ana o como Simeón, diciendo: hoy han visto mis ojos al Señor. Mi vida tiene sentido ahora. Si tú necesitas a Jesús, allí donde tú estás, toda la iglesia cierre sus ojitos, incline su rostro en señal de reverencia al Señor, y repite conmigo esta oración. Dile: Señor Jesús, yo te necesito. Por favor, ven a mi corazón. Perdona mis pecados. Límpiame de toda maldad. Yo quiero conocerte a ti, Señor. Quiero conocer tu palabra. Porque cuando te conozco a ti, Señor, conozco al Padre. Ayúdame, Señor. Lávame de todo pecado. Dame una nueva oportunidad, Señor. Te entrego todos mis fracasos, todos mis temores, todas mis batallas. Te recibo como mi Señor. Amén. Y amén.
1: Si este mensaje fue de bendición para tu vida, es un privilegio y es un gran honor saber que Dios ha hecho una obra poderosa en tu vida. Permíteme orar por ti. Señor, te damos gracias por esta bendición. Y te doy gracias porque cada uno de mis hermanos, mis hermanas, ha podido recibir una palabra de Dios. Que esta palabra traiga vida, traiga frutos, traiga la gracia, la multiplicación, la provisión de Dios sobre su vida. Que la paz de Dios, esa paz que sobrepasa todo entendimiento, venga sobre su vida. Gracias, Señor. Amén y amén.

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Tu amor, Señor, será por siempre mi canción. Con ella contaré a todo el mundo qué fiel eres tú. ¿Cómo parar de contar la historia de tu amor si los mismos cielos afirman día y noche esa verdad? Tu amor ha sido siempre el fundamento de nuestras vidas y tu fidelidad, literalmente, el refugio bajo el cual todos vivimos. Que todo el firmamento anuncie la obra de tus manos, mientras cada uno de los seres que tú has creado canten himnos en reconocimiento de tu sabiduría y gran poder. Sería una necedad tratar de buscar, o en el cielo o en la tierra, algo o alguien que pudiera compararse a ti, maravilloso Señor. Los mismos ángeles desfallecen de asombro cuando tu indescriptible e incontenible majestad los envuelve. Eres el amo y dueño de todo.

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1: La palabra del Señor dice que Él viene a buscar una novia sin mancha, sin arruga, que es santa.
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